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0: Vergara, el Gotuki.
1: Abarcar, señores, porque tengo promo combo. Un dogo del Morelos y le voy a agregar unos riquísimos tacos de El Taquero Junior. Venga, venga la llamada. 2151-985 662-210-0085. Y mañana desayunan bien sabroso. Hijo del Taquero Junior, qué rica la barbacoa de puerco que tiene mi loco. Y lo suave es que si tú tienes un evento, tú acércate y ya te dice pues, para cuántas personas y todo. Y ya te prepara la barbacoa y ya no andas batallando. ¡Saludos para el pequeño Julito! El pequeño Julito Franco. ¿Qué estás haciendo, Julito? ¿Estás esperando al Polo? El Polo. Prepárense porque esta noche va a estar llueve, llueve, llueve. Y mañana también llueve, llueve. Ojalá con que no se vaya la luz. Y ya la hicimos, ¿no? La botera como quiera. Pones un trastecito aquí, pones un trastecito allá y hasta te arrullas. Pero no se vaya ahí la luz. ¡Con que no se vaya la luz! ¡Amarre las tapaderas del tinaco, oiga! Esas también, qué machín salen sol, bueno. Este Polo no es divertido. No, no, no, claro que no, Julito. Este Polo no es divertido, claro que no. ¿Es en serio, oiga? Tapaderas, láminas, el bote de la basura, todo que vaya a salir volando. Porque se espera vientos fuertes. Pues vale más que los asegure, ¿no? En una ocasión, yo no sé qué onda ahí en donde vivo. Las tapaderas de los tinacos andaban rolando por todos lados. Y yo digo, ah, caray, ¿qué pasaría? Pero sí, los vecinos de volada. Oigan, si ven una tapadera de tinaco, es mía. Y yo decía, pues, ¿qué onda? Pero no fue el único, pues. Como varios vecinos pusieron que les hacía falta la tapadera del tinaco. ¡Qué loco! Tapadera de tinaco. Oigan, otra cosa. Ya ve que suspendieron las clases, ¿no? En tus tiempos, si tú fuiste a la primaria en los 80s, en los 70s. Bueno, pues si eres generación así como la mía. Dime qué motivo era para suspender las clases. ¿Qué tenía que haber pasado para que dijeran no va a haber clases? Yo me acuerdo que en mi caso era si no iba la maestra. No más. Porque va a salir de viaje. Era el motivo por lo cual no tenía clases. O quedábamos a cargo de otra maestra de otro salón. O sea, la maestra no estaba, pero abuelita de Batman íbamos y nos atendía otra maestra. Y los atendía a los dos salones, ¿no? Dice, un día festivo. Pues sí, pero aparte de eso, ¿qué otro motivo era o había para que tú no fueras a la escuela a clases? A ver, échenle, échenle. ¿Qué otro motivo? ¿Qué dice el público?
2: En mis tiempos, Tsuki, así hubiera, no la suspendían las clases. Me acuerdo que dos veces suspendieron las clases, pero porque se agarraron a balazos, sicario. Se hacía un revoltijo en el pueblo y era cuando la suspendían las clases. Dos veces, y fue por ese motivo nomás.
1: Y no te quiero ni preguntar en qué pueblo eres, loco, porque... Oigan, ahora dicen, va a ser frío, no hay clases. Va a pegar una llovidota, no va a haber clases. El viernes técnico, no hay clases. ¿Qué otro motivo? Ahora hay cualquier, un chorro de motivos y no hay clases, ¿no? De todo, de todo. Pero yo en mis tiempos, no, hombre.
3: Lo
2: los noventas, dos mil. A mí me tocó que no había clases cuando no iba la maestra o cuando era algún festivo así.
1: ¿No más?
2: Fuertezón, ¿no? Pero fuera de ahí me tocaba ahí lloviendo, salía y estaba lloviendo, ahí te voy, te remojaba la casa, llegaba remojado a la escuela, no suspendían clases por llovida, ni por frío ni por calor.
1: Y antes no había aires acondicionados, era el puro abanico de techo ahí, machín, y a todo lo que daba. Era lo único que tenía uno para refrescarse, el abanico de techo. Y un calorón, pero no se suspendían las clases. Era lo único que había. El abanico de techo a todo lo que... Aquí yo llegué y había en las primarias coolers, ¿no? Ahora, porque hace calor, tampoco va a haber clases. Sí, tienen aire acondicionado los morros, pues. No. Y ahora, pues ahí viene Polo. No hay clases. Y los chamacos, ¿cómo le hace usted para aguantar ahí la vara y entretener a los buquis? Dígame. Bueno, llega Efecto Elegante, se llama Querido Amor. 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Aquí nomás.

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1: 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Ahí te va, chiquitita.
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1: Claro que te dije que un día esto pasaría y no me creíste, ¿verdad?

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0: directo desde el Panda Cool Center. Muy, pero muy buenas noches. Lunes ya, septiembre 28 del 2026. Soy el Panda Zambrano y te acompaño a través de la mejor FM en cadena. Si quieres tu bromita, mensajito vía WhatsApp al 5599072632. 5599 Panda. Si me acompañas por Claro Música Pulse en los Estados Unidos, el área es el 945-223-9850. Y era este lunes, arrancamos con diversión y tengo a Mari. Buenas noches, ¿cómo estás?
1: Buenas noches, muy bien.
0: Hola, ¿qué estás haciendo, muñequita?
1: Pues aquí en casa con mi familia.
0: Ay, qué padre. ¿Y quién es la familia, Mari?
1: Mi esposo y mi hija.
0: ¿Tu esposito, cómo se llama él?
1: Alexander.
0: ¿Y tu chiquiringuilla?
1: Danae.
0: Órale, ¿y qué edad tiene la hija de ambos?
1: Tiene 2 años.
0: Porque bueno, Danae es hija de Alejandro, ¿no?
1: Sí, claro.
0: Digo, porque ya todo está tan moderno, que están juntos, pero que no son hijos, y que del otro, y que quién sabe qué. Cada historia que escuchamos en el Panda Show, pero bueno, Mari, platícame, ¿para quién la bromita?
1: Pues esta broma va a ser para mi suegra.
0: ¿Qué se llama?
1: Sarina.
0: Órale, la mamá de Alexander.
1: Sí, la mamá de
0: Alexander. Ok, ¿cuánto tiempo llevan juntos Alexander y tú?
1: 4 años.
0: Órale, pues no tanto. ¿Y qué bromita para tu suegra?
1: Pues la broma se trata pues de decirle que tu hijo y yo ya nos vamos a separar.
0: ¿Neta?
1: Sí.
0: Pero, Danae, ¿qué culpa tiene?
1: No, pues ella ahora sí que ninguna culpa, nada más son problemas según entre nosotros.
0: Oye, ¿y cuáles van a ser tus argumentos? Échale.
1: Pues que él toma mucho, que tiene los mismos, pues sí, los mismos gustos de su papá, de mujeriego, de borracho, que no llega a la casa, que pues esa fue la educación que entre ellos dos le dieron, que por sus errores que ellos cometieron, por eso él es así.
0: Ok, entonces tú estás harta, llegaste a tu límite y sí, prácticamente le vas a echar en cara que por las malas costumbres y no corregirlo a tiempo, tú y tu hija están pagando las consecuencias.
1: Sí, exactamente.
0: ¿Participa Alexander o no?
1: Sí, sí participa.
0: Ok, ¿y qué es una ida rotunda? ¿Te regresas a tu casa, te llevas a tu hija, que se vaya el gordo? ¿Para dónde la vamos a llevar?
1: No, que okay, yo me voy de la casa y me llevo a mi hija.
0: Ok, sí. Perfecto. ¿Y el otro está qué, impertinente?
1: Sí, pues él ya entra después, que él va llegando y que llega igual como cada 8 días borracho, que sin dinero, y que pues este es el ejemplo que le dieron.
0: No, espérate, pues más bien que ya llegó, ¿no? Por eso le estás hablando.
1: Ah, bueno,
0: o sea,
1: sí,
0: porque
1: sí,
0: llegó borracho y todo lo que estás diciendo, porque
1: sin
0: si apenas va a llegar.
1: Como cada 8 días.
0: Claro, ok, perfecto. ¿Estás lista, mija?
1: Sí, listísima.
0: Vamos a divertirse porque las bromas están en el Panda Show.
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3: ¿Qué onda, Panda? Un saludo. Quería mandarle saludo a Vanessa e Ignacio. Y también te quería confesar algo. Mira, la neta, te sigo desde hace 3 años y me gusta tu mamá, carnal.
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0: Excelente. ¿Lista vas?
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7: Bueno.
1: Hola, buenas noches, suegra.
7: Ay, ¿qué pasa, hija?
1: ¿Cómo está?
7: Bien, ¿ustedes?
1: Pues más o menos, no muy bien.
7: ¿Por qué?
1: Pues por los problemas que tenemos con Ale.
7: ¿Por qué?
1: Pues ya desde ese tiempo él ya llega muy tarde a la casa. O sea, yo le hablaba para comentarle que pues él ya tiene actitudes muy raras conmigo.
7: ¿Por qué?
1: Pues ya desde semanas atrás ya él no llega o llega muy tarde. Cuando llega pues ya se pone muy, muy grosero. Ya no ve por aquí, por la casa, por nosotras.
7: ¿Y eso por qué?
1: Pues no sé. La verdad no sé qué pasa con él. Él ya nada más se justifica que por su papá, él está tomando esta actitud, que porque como es él, y la saca mucho el tema usted, que por los errores que usted tuvo con él.
7: Pero pues si él ya estaba bien.
1: Pues sí, él ya ve que ya está portando bien, pero de repente él puede que tomó un cambio muy repentino. Y pues para nada bueno.
7: Uh-huh.
1: Entonces pues él echa mucho la culpa pues a usted y a su papá.
7: Ay, pues
1: que
7: sí,
1: por
7: sí,
1: eso él está tomando esta actitud y pues.
7: ¿Pero ha llegado tomado?
1: Sí, cada 8 días.
7: Pero pues es igual alguien con, no sé con quién esté contando.
1: No, pues es que según él dice que se queda con los de su trabajo.
7: Pues por eso tengo ciego, ¿ves?
1: Ahorita llegó súper tomadísimo, se puso de impertinente y fue por eso que le decidí llamar, porque él pues ya se pone muy pesado. Y yo le quería comentar pues de forma directa que por su culpa, pues su nieta y yo pues hemos pagado platos rotos.
7: Ajá.
1: Entonces pues la verdad ya no sé qué hacer. Pues he tomado la decisión de que pues yo ya no quiero estar con él. Y ya me voy a ir con Vanessa.
7: ¿Erita, dónde está?
1: Si usted y su papá le hubieran enseñado a ser hombre responsable, yo creo que otra cosa hubiera sido y nada de esto estuviera pasando.
7: Pues no, pues es que no es, no, porque pues yo lo enseñé. Ahorita pues yo pues no me siento culpable, porque pues ahora sí la actitud que está tomando Ale, pues es, no sé por qué.
1: No, pues es lo que yo también lo he platicado con él muchas veces y por eso peleamos. Porque él me dice que pues esta es la educación que ustedes le dieron, que el ejemplo que ustedes le dieron, porque siempre estuvo de un lado para el otro, nunca tuvo un lugar estable ni una familia. Bien. Entonces ahorita pues él dice que no está acostumbrado y que pues no, él ya no quiere tampoco pues hacerse bien responsable. Y pues yo creo que todo esto que está pasando pues es por ustedes como papás.
7: Pues es que no, hija, porque mira, pongamos, yo te lo pongo así. Tu mamá, tu papá se separaron y no por eso tú le vas a decir a Lea, yo ya me cansé de hacer comida, de ver a tu hija. ¿Sí me entiendes? O sea, ya es como poner cosas que no, hija.
1: No, o sea, yo siempre he estado al pendiente de él, de mi hija, pero pues él, la verdad, no. Y ahora sí que pues ahora sí que con que se ponga su vocecita de mosca muerta, nada de esto se va a solucionar, porque pues ya las cosas están. Y él no, yo lo he platicado con él y él siempre me saca que usted y su papá. Aquí no mete ni a Vané, ni a su hija, ni a mí. Simplemente me dice que es por ustedes, por como ustedes lo llevaron desde que fue un niño.
7: Pues no, hija, eso pues no. Ya les lo está justificando también y pues no, hija. Porque cómo es posible que primero estaba bien contigo y de ahorita de la noche a la mañana empiezo a hacer cosas que no.
1: No, pues fíjese, mis papás también se separaron y no por eso soy una mala mujer. Yo veo por mi esposo, por mi hija, y soy una buena mujer, una buena esposa, una buena mamá.
7: Es lo que yo te estoy diciendo, hija, es lo que yo te estoy diciendo. Que no porque tus papás se separaron tú tomas esa actitud como Ale y le echas la culpa a tu mamá y a tu papá.
1: Pero, ajá, y aquí es lo que él hace. Y él no hace otra cosa más que echarle la culpa a ustedes. Y a usted por los errores que usted cometió, que por el dinero, que desde que su papá se fue a Estados Unidos, usted lo que hizo con el dinero, usted sabe perfectamente de lo que le hablo. Entonces, pues, yo no sé qué hacer.
7: Pues, hija, pero pues ahora sí que ya le como... Mira... Eso ya, discúlpame la palabra, pero ya es algo bien peor de parte de Ale también.
1: Sí.
7: Pero las cosas ya pasaron, ahí no por eso se tiene que portar así contigo ni con la niña.
1: Sí, no, porque no, y yo le he aguantado muchas veces porque esta no es la primera ni la segunda vez. Ya han sido semanas, ya van para meses, que esto sigue igual, y yo la verdad ahorita ya no podía pues aguantarme.
7: No me dices nada.
1: No, ya sé que porque pues no me gusta estarle causando molestias ni nada. O sea, yo quería estar tranquila, pero ahorita llegó, se puso de impertinente, se puso muy pesado y la verdad es que pues ya no supe qué hacer. Y más porque aquí está la bebé y está despierta.
7: ¿Y ahorita dónde está?
1: Está aquí afuera de la casa.
7: No, pero tú, ¿ahí estás en la casa?
1: Mire, yo la verdad es que ya me voy, ya vienen por mí. A ver si ahora sí puede poner en lugar a su hijo.
7: Pues, ay, pues es que yo qué puedo hacer.
1: Por primera vez le dice que se comporte como un hombre. Mire, ya está aquí.
4: ¿Con quién estás hablando?
1: Estoy hablando con tu mamá.
7: A ver, pásame, Ale. Bueno.
4: Bueno.
7: ¿Qué pasó contigo, Ale?
4: ¿Qué pasó de qué?
7: ¿Por qué no estás bien con Mari y con la niña?
4: ¿Tú por qué te metes, jefa? Tú preocúpate por tu familia. Aquí no te metas. Yo estoy aquí viendo lo mío.
7: Sí, Ale, pero no tienes por qué estarte comportando así con Marín y la niña.
4: No, por eso. ¿Para qué estás hablando? ¿Por qué te estás clavando? Tú no tienes nada que ver aquí, no tienes vela en este entierro.
7: ¿Cómo no, Ale?
4: No, a ver, no, ni me hables así porque no tienes ningún derecho de hablarme así.
7: ¿Cómo no? Si soy tu madre, ¿cómo no te voy a hablar así, Alejandro? Es para que estés viendo por Marín y tu hija.
4: Así me hubieras educado bien, jefa, no es
7: que... Ay, no digas eso, Ale, no digas eso. Porque entonces, ¿para qué te vistes a tu hija? que tú ibas a pensar de
4: por la
7: No, sí la meto porque ve cómo te estás portando.
4: Y hasta resulta que ya estás aquí de metiche con mi esposa, yo estoy arreglando mis pedos con ella, y ya resulta que yo vengo llegando y
7: Mari, no estás...
4: estás hablando con ella.
7: Por eso, Ale, pero Mari no está sola, hijo.
4: No, por eso, pero tú que te tienes que meter, ya falta que hasta pinche Ramón salte.
7: Pues si Mari no es sola, Ale, a ver qué van a decir sus hermanos y su mamá.
4: Ah, pues que me los avienten de calzones también a los ellos también. Ellos no tienen nada que ver aquí.
7: ¿Cómo no?
4: Así como tú tampoco no tienes nada que ver aquí.
7: ¿Cómo no? Si eres mi hijo.
4: No, pero tú estamos hablando de una relación entre pareja. Tú no tienes nada que ver aquí.
7: ¿Cómo no, Ale? Debes de estar viendo...
4: ¿Sabes? Más me choca tu voz y más, especialmente cuando estoy pedo. Yo ahorita ando bien pedo.
7: Por eso. Y cuando andas en tu juicio, ¿por qué no me dices todo? A ver...
4: Pues no sé, porque pues estoy aquí en la casa, pero ahorita vengo llegando y ahorita ya según ya vienen por Mari, tus hermanos, y ahorita que ni se aparezcan porque también se los lleva la chica, pues se van a llevar.
7: Ay. No, Ale, pues tú no tienes por qué detener a Mari. Si Mari ya se quiere ir, que se vaya.
4: Le dije ya, hasta yo llegué y ahorita me está diciendo que se quiere ir a la chingada. Mira, yo ya hasta me puse a armar el Hay un chingo de viejas, no es la única. Yo tampoco no voy preguntando esas chingaderas. Si yo quiero estar en mi negocio, lo puedo hacer. Así como mi papá lo hizo, yo también lo puedo hacer.
7: Pues no te negas a hacer lo que hizo tu papá. No te...
4: Ya ves que muchas veces la gente se equivoca, jefa.
7: Pues qué mal, hijo.
4: Y pues ya ni hablamos de lo del bautizo, ¿verdad? Pues ya para qué hablar.
7: Ya, no te comportes así. De todas maneras, aunque tú estés con ellas o no, van a bautizar a la niña, ¿no? Porque tú no estés mal y no va a hacer sus cosas. No va a ver a la niña.
4: Ahorita era, yo a lo mejor ahorita me salgo porque estoy aquí cotorreando un rato aquí afuera. Y deberías de hablar con Mari y convencerla de que no se vaya. Así como tú siempre estuviste aguantando la chingada con mi papá. Ahorita también tú convéncela de que aguante mi chingada aquí.
7: No, pues no, no, Ale. Si no todas las mujeres somos pendientes para estar aguantando un cabrón.
4: Ya sí, ella se quiere ir y todo, yo me sigo viviendo como yo quiera, como me dé la gana. Total, mi amiga cuando yo quiera la puedo ver, no me la tiene por qué negar.
7: ¿Y por qué no te la va a negar? Si no te lo estás ganando. Si las estabas viendo bien, estabas bien, Ale, ¿qué pasa contigo?
4: No, por eso, Mayra.
7: Por eso, mira, si ya no quieres estar con Mari, todo, déjala ir en paz. Y van sus hermanos y déjalos. ¿Para qué vas a hacer de nada más estarte aguantando?
4: Pues ya, háblelo entre lo que ustedes son. Entre gatúbulas y ahí arreglense a ver cómo le hacen.
5: Bueno.
7: ¿Qué pasa, hija?
5: Pues, ¿cómo ves, hijo?
7: No, hija, sacó. Y ese Ale.
5: No, Ale, ya se fue, ya se salió otra vez.
7: ¿Y con quién van tus hermanos?
5: Pues nada más tienen ellos dos soldos, porque ahorita pues mi mamá no puede. Ya ve que a su hijo todo le vale. Yo también pensé que había cambiado, pero pues al parecer no. Todo le vale. Y pues ya lo dijo usted, que es culpa pues de usted y de nadie más.
7: Pues no.
5: Si tantito le hubiera dado educación, usted y su papá, nada de esto hubiera pasado.
7: Mira, Mari, si la educación se la dimos, también ahorita tú por lo que estás pasando.
8: ¡Mari!
7: ¿Quién es?
5: Mire, ya llegó mi hermana.
8: ¡Mari, ya llegué!
7: Ay, pues ábrele.
5: Sí, ya voy.
7: Ábrele, ahorita hablo con tu hermano.
5: Sí.
8: ¿Qué pasó, Carla? Ya vi que se fue ese desgraciado. Va para allá todo borracho.
5: Sí, es que está bien tomado. Es que no, bueno, ya ves cómo se pone.
8: ¿Cómo lo permites? O sea, ¿cómo lo permites, la verdad?
5: Pues es bueno, que no es que lo permita, es que simplemente esa fue la educación que sus papás le dieron.
8: Te lo
5: no
8: dijimos todos, te lo dijimos todos. O sea, ve nada más la educación.
5: Estoy hablando aquí con su mamá, estoy hablando con mi suegra y también ella ya intentó hablar con él y no. O sea, ya no sé qué hacer, ya me quiero ir.
7: Bueno.
8: A ver, bueno.
7: Bueno, ¿qué pasó, hijo?
8: No, pues la verdad aquí viene enojado.
7: Bien
8: enojado, bien molesto, bien decepcionado, me vine hecho la raya. La verdad que lo que le está haciendo Alexander, mi hermano, se vale. Y no solamente por Mari, sino también por Dani y todo. O sea, yo ahorita lo vi, sí, le digo una cosa, señor, mire, se lo juro, me dio ganas de agarrarlo, pero pues ¿para qué hacemos violencia y todo? Yo creo que mi hermano entregado todo, son 4 años aquí, todo ese desgraciado se la pasa tomando y todo, por culpa de usted. ¿Para qué no lo educó bien, eh?
7: A ver, hijo, mira, también no me insultes, ¿eh?
8: No, no le estoy insultando. Mira. ¿Sabe cómo está mi jefa Matilde? ¿Sabe cómo está? Tiene al Jesús en la boca. Y todo por el desgraciado de su hijo. O sea, mi carnal, el Adrián y todo, si viene, ¿sabe? Se arma acá el zafarrancho. No se vale.
7: Pues, hijo, pero pues yo también no le digo que...
8: No, no me diga, hijo, llámeme Miguel, no me diga, hijo, que yo no soy su hijo. Si fuera su hijo, yo sí fuera educado, yo soy una persona educada, no como el desgraciado de su hijo, que todo se le vale. No me diga, hijo, dígame Miguel.
7: A ver, bueno, señor, o como sea, como... Sí, también no se ponga grosero conmigo.
8: No, no me estoy poniendo grosero, entiéndame, ¿sabe qué siente? ¿Sabe qué siente uno? Que le hable a su hermana, que hay bien por mí, que el otro llegó y que he tomado, y todos los antecedentes que conocemos. O sea, yo soy taxista, yo trabajo en aplicación, me tuve que venir así como iba.
7: Pues sí, pero bueno, mira, tanto Ale como Mari sabían. Mari también sabía cómo era Ale, nadie la obligó también. Los dos sabían cómo era. Ale no se puso las pilas, ¿yo qué puedo hacer? No puedo estar detrás de él tampoco.
8: No, no puedo hacer nada, porque no hizo nada. Ese es el problema, señora. Si usted hubiera engendrado a una persona, un hombre en toda la extensión de la palabra, no un alcohólico, no un idiota, un estúpido, un indecente, ¿qué eso es? Alexander, eso es, usted y yo lo conocemos. ¿Quiere que se lo siga describiendo?
7: Pero pues ustedes lo metieron así también, desgraciadamente.
8: Ustedes lo metieron así, pues sí, ¿por qué?
7: Entonces, ¿por qué ahorita...?
8: Eso te pasa a ti, Mari, por tener lástima. Por tener lástima de ese individuo. Lo único rescatable es mi sobrina, nada más.
9: Pues sí, pero es que yo lo quería, pero ya me di cuenta que él nunca va a cambiar. Hasta ahorita me di cuenta.
8: Mira, doña Mustia, me voy a llevar a mi hermana. ¿Sí? Me la voy a llevar con mi mamá y le quiero pedir un favor. Dígale
7: a mí no
8: al idiota.
7: No le pidas ningún favor.
8: No, sí. No le voy a pedir un favor, claro.
7: Que me estás hablando.
8: No, doña Mustia, pues no se escucha.
7: Ah, ¿y tu mamá qué será?
8: No se meta con mi madre.
7: Por los antecedentes que yo también sé de ella, entonces.
8: Ay, ¿de qué? ¿Los antecedentes de qué? Aparte de Mustia, se pone todavía al tiro.
7: Por eso es que mira, ve cómo estás llegando tú.
8: ¡Se ha alterado! O sea, póngase en mi lugar y en el lugar de mi familia. Mire, doña Mustia. Yo nada más, aunque no quiera recibir el favor, se lo voy a decir. Porque si no... Estaba muy tranquila, muy conciliador. Doña Mustia. Oye, Mari, qué bonita familia de las dos, ¿eh? O sea, han salido trapitos al sol, cañones. Oye, pero cañón, o sea, se ve que por tu lado, por lo que dijo la señora, ha sido una situación difícil, pero también la de Alexander, ¿no?
9: No, por eso sí no se niega, por la parte de los dos hemos tenido nuestras cosas, o sea, eso sí.
8: ¿Y por qué quisieron hacerle la broma? Porque he escuchado tus palabras y creo que en realidad hay un mensajito atrás, ¿no?
9: No, sí, eso sí, de que hay un mensajito atrás, sí, pero la verdad es que nunca se ha hablado, o sea, yo me llevo muy bien con mi suegra y todo, pero es algo como que por esas partes se evita ese mensaje.
8: ¡Órale!
9: Pero no, claro pues... que lo hay, sí.
8: Está cañón. Oye, y ya hablando neta, ¿cómo va la relación entre Alexander y tú? ¿Él ya se ha comportado bien? Porque sí hay entre palabras que... su pasado ha sido medio turbio.
9: No, sí, demasiado. No, pero desde que nació nuestra hija, la verdad, desde un tiempocito atrás, todo ha sido muy bien, todo ha cambiado, pues está bien y espero que así siga.
8: Qué bonito. Pues yo voto porque la broma la termine Danae, la pequeñita de cuatro. Sí, cómo no. Y que le diga a Gugu Abo.
9: Sí, yo también quiero.
8: Bueno, vámonos para el cierre. Le dices, oiga señora, perdón, qué grosera con mi hermano, él estaba explicando, él está alterado, yo le llamé. Lo único que le quiere pedir de favor es que le diga a su hijo, por favor, que no me busque y que no busque a su hija. ¿Por qué le colgó a mi hermano ex suegra? Le quiero pedir un favor,
1: Sí.
0: Que no busque, y a su ex hija, ¿ok? Va a ser ex hija, ex suegra y ex nieta. O sea, todo en ex.
10: Bueno. Vámonos, señores, marcamos. La diversión está en este Casto Show.
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0: Excelente. Perdón por meterme como hermano, pero tenía que darle el color, ¿eh?
1: No, sí.
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16: Bueno. Permítame. Mari. ¿Estás hablando con tu papá?
1: Sí. Bueno.
7: ¿Qué pasa, Omar?
1: Ahorita que hablé por teléfono me dijo Omar que usted estaba hablando con mi papá.
7: Hija.
1: Ajá. Ya sí. Veo nada más con usted, nada más hace también puros problemas.
7: No, hija, no, porque esto incumbe a todos, no nada más a mí.
1: No, sí, pero pues él tampoco no tenía pues razón de esto.
7: Pues, hija, porque él es mi hijo, yo también tengo que dar la cara por él, sea bueno o sea malo. Y yo también tengo que decirle a tu papá lo que está pasando y lo que él está haciendo.
1: Sí, pues sí, ya nada más por último le digo que nada más me voy a llevar pues a su ex nieta y ya de mí pues tampoco no va a volver a saber.
7: No, hija.
1: Pues entonces yo ya me voy.
7: Sí, está bien.
1: Sí.
7: Cuida mucho a la niña.
1: Sí, está bien.
7: ¿Qué te puedo decir?
1: Ya nada más quiero hacerle una última pregunta.
7: Dime.
1: Dígame, ¿qué tal se oye el Panda Show?
17: ¡A toda máquina!
18: ¡Qué broma!
1: ¿Qué tranza, qué fue?
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0: Doña Karina, es una broma de sus hijos, ¿no es cierto? De Mari y de Alexander, está en la radio. Está en la mejor FM y está en Claro Música, es una bromita, ¿no es cierto?
7: Ay, ahorita van a... Ahorita van a ver, ya estoy temblando, ya estoy bien mal.
0: Oiga,
19: no,
0: señora,
19: por... no.
1: Perdónenos, pero es que...
7: No, no se las voy a perdonar, hijos de la chingada.
0: ¡Ya salió el código postal!
7: Ya creo despertó a su papá, ¿eh, Mari?
1: Ay, no.
0: Oiga, le marcó al ex...
19: Pues, déjenla
0: en
19: al suegro para que no haga pedo.
0: No manches. Oiga, señora, perdón, es una broma, déjele explico. Soy del... ¿Ha escuchado las bromitas del Panda Show alguna vez?
7: Sí, yo siempre he dicho, se pasan de lanza.
0: Pues ahora fue víctima de una broma. Déjeme comentarle que está en 43 estaciones de radio en todo el país por la mejor FM. Está en todo el continente a través de la aplicación de Claro Música. Se ve que, como le comentaba Mari y Alexander, se ve que son una familia íntegra, de buenos principios, de mucha educación, cosa que nos da mucho gusto. Perdón por hacerme pasar por el hermano de Mari, no iba en el script de la broma, no me lo pidieron, pero ¿por qué se enojó cuando le dije mustia?
7: Pues sí, fue lo que más me enojé porque...
0: ¿Y sabe por qué se lo dije? ¿Sabe por qué? Porque, bueno, Mari la atacó muchísimo. Muchísimo, o sea, con todos los problemas que ahí la atacó. Y usted así, ay, mija, pues, si ya lo conocías... Pues entonces...
19: Pero
0: pues
19: no llores, jefa.
0: Tú lo sabes.
7: No,
0: me
7: estoy viendo. Vas a ver a Alejandro.
1: Suerita, la quiero.
0: Pero, hijo, hija, si tú ya sabías cómo él entonces, pues... Ay, es una lástima. Pero, señora Karina, en realidad yo le preguntaba a sus hijos y si hay un mensaje atrás. Mari, dile, ¿por qué la bromita y el mensaje?
1: Pues por los problemas que se hicieron hacia atrás, cuando nos juntamos Ali y yo, que usted pues nada más no quería también, pero sabe que la quiero muchísimo.
0: Doña Mustia. O sea, ni porque la nuera le dijo cochina, le dijo que era una mala influencia, mala madre, todo se le resbaló. Ah, pero lo Mustia sí le enchiló. Bueno, pues fue una bromita, doña Karina. Cuide mucho a sus hijos, disfrute mucho a su nieta. Dígame, familia, ¿cómo se oye el Panda Show?
13: ¡Hola, Maki!

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6: Y bueno, mi gente, estamos de regreso contigo en este lunes, septiembre 28 del 2026. Toda la diversión la encuentras a través de la aplicación de Claro Música, redes sociales disponibles para ti. Facebook e Instagram, estoy como Panda Zambrano 25. Por la X me encuentras en arroba quiero una broma. Si estás por la mejor FM, padrísimo, más diversión y tengo a Meridiana. Buenas noches, ¿cómo estamos, mija?
7: Bien.
6: Qué buena onda, ¿qué haciendo?
7: Aquí nada más, matando el tiempo.
6: Te costará mucho trabajo, trompudita. ¿Bromita para quién en este lunes?
7: A ver, mira, le vamos a hablar a mi cuñada, pero me están diciendo que te les manda buzón. Entonces le hablamos a mi suegra y, pides hablar. Bueno, no sé si vaya a entrar yo. Pedimos hablar con mi cuñada y ya le voy a decir que acabo de encontrar a mi esposo con su amigo, teniendo relaciones.
8: Ay.
7: Que me dijo que era bisexual. Que me corrió de la
6: casa. Espérate, explícame más tranquila, chatura. A ver, es que dices que la cuñada, pero que la cuñada entra a buzón y después dices que la suegra y después regresaste a la cuñada, ya me perdí. ¿La broma es para la cuñada o para la suegra?
7: Sí, no, la broma es para la cuñada. Pero creo que en su teléfono nos manda buzón, entonces le podemos hablar a mi suegra, pero pido hablar con mi cuñada.
6: Ah, ok. ¿Cómo se llama la suegra?
7: La suegra se llama Guadalupe.
6: Guadalupe, ¿y la cuñada?
7: Claudia.
6: Ok, ¿tú estás casado con el hijo de Guadalupe?
7: Ándale.
6: ¿Cómo se llama?
7: Mi esposo se llama Miguel.
6: Miguel, ¿cuánto tiempo llevan de matrimonio Miguel y tú, Meridiana?
7: Vamos a hacer 2 años en diciembre.
6: Entonces le vas a decir que lo encontraste teniendo ponches con otro.
7: Sí, así es.
6: ¿Y dónde o cómo? ¿Qué?
7: Mira, lo que pasa es que él nunca había llevado a una novia. De hecho, antes le decían que era el rarito ahí en la familia.
6: ¿Neta?
7: Yo fui la primera que entró a su casa y ya conmigo se casó y todo, ¿no?
6: Eso dices.
7: Entonces, le voy a decir que él llegó tomado del trabajo, invitó a un amigo y entonces yo me fui a la tienda a comprar cervezas. Cuando regresé, los encontré teniendo relaciones.
6: Punches.
7: Ajá. Entonces, él me corrió y me dijo que era bisexual y que nada más estaba conmigo por lástima, por pintarle el ojo al macho.
6: Oye, nada más te voy a pedir un favor. Creo que tenemos buena broma en puerta, Viridiana. Yo nada más te pido que si realmente esto fuera verdad, o sea, tú te encontraras con tu marido teniendo relaciones con otra persona y en este caso con un caballero, pues estarías desesperada. Estarías
7: sí,
6: desilusionada,
7: claro.
6: Y a través de la expresión y el tono de voz se lo tienes que dar a entender, porque, hola, ¿cómo están? ¿Qué creen? No, pues así ya desde ahí, ya, desde ahí ya matamos el asunto.
7: Sí.
6: ¿Ok, Viridiana?
7: Que yo no tengo con quién acudir y que como le tengo confianza a ella, pues se me ocurrió hablarle a ella.
6: Okay.
7: Para ver qué hago, porque me corrió, entonces que quiero que me dé chance de quedarme por lo menos hoy en su casa.
6: Okay. Ya, o sea, que ¿tienen hijos o no?
7: No, no tenemos hijos.
6: Ah, ok.
7: Y también le podemos decir que él se desilusionó, porque como yo no le puedo dar un bebé, pues que no sirvo para nada, no sé.
6: No, pero dile que aparte, pues ya dudas, a lo mejor el que no puede dar hijos es él.
7: Ah, pues sí, va.
6: Pues sí, porque a lo mejor lo que da es lástima, ¿no?
7: Exacto.
6: Tú no sabes, trompuda. Vamos a divertirse porque las bromas están en el Panda Show.
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6: Sale, mija, con todo, ¿eh?
7: Bueno, ¿suegra? Sí. Hola, soy yo, Viri. Oiga, ¿de casualidad no está por ahí Claudia? Lo que pasa es que le estoy marcando su celular, pero me manda el buzón.
11: Ah, sí, aquí está. Te la paso.
7: Pásame, sí, por favor, suegra. Gracias.
11: Es lo que nos acaban de dar apenas.
7: Bueno. Hola, Claudia. Oye, salte donde no te escucha tu mamá, ¿va?
11: No.
7: Por fin.
11: ¿Qué pasó?
7: ¿Qué crees, manita? Lo que pasa es que ando bien mal.
11: ¿De qué?
7: No, maná, lo que pasa es que el Miguel llegó tomado y trajo a un amigo a su casa. Y entonces hace cuenta que pues me mandaron por las cervezas, ¿no? Y yo agarré y le dije que sí. Y no quiso ir conmigo, entonces se quedaron en la casa y yo fui a comprar una caguama. Y cuando regresé, el Miguel se estaba besando con su amigo y pues, estaban estaban teniendo relaciones, mana. ¿Cómo crees? Te lo juro, manita. Y pues yo la neta estoy bien decepcionada porque pues yo nunca pensé que eso fuera a pasar. Y yo pensaba que era por el alcohol. Dije, bueno, pues igual y se le subió, no sé. Y pues se empezaron a besar y todo. Entonces yo llegué, los taché y le dije que qué estaba pasando, ¿no? Que no se pasaran de lanza. Y agarró y me dijo que, pues que la neta le gustaban los hombres también, que era bisexual, pero que nadie lo había dicho.
8: Ay.
7: Y que aparte estaba conmigo nada más porque, pues por pintarle el ojo al macho según y que no sé qué. Dice, ¿a poco no se te hace raro? Dice que fuiste la única novia que metía la taza. Y le digo, no, le digo, pues la neta no te pases, Miguel, mira, estás tomado, mejor, pues mañana hablamos. Le digo, hacemos que no pasó nada y así. Dijo, hacemos que no pasó nada, madres, dice, ya te dije, dice, yo la neta, dice, estoy contigo por pura lástima, dice, aparte mi hijo me puedes dar, dice, ya cuánto tiempo tenemos, dice, y nada, que quedas embarazada, dice, ya ni para él no sirve. Y pues no manches, mana, la neta ando bien mal, y me corrió de la casa el cabo.
12: ¿Y dónde?
7: Ahorita, pues estoy en la casa, pero pues me sacó sin dinero, me quitó las llaves de la casa y me dijo, no, la y que salte, que no sé qué. Y pues, ahora sí que con la única que cuento, pues, ya sabes que siempre te cuento a ti mis problemas. Y yo dije, no, pues le voy a hablar a Claudia.
12: Y sí.
7: No manches, man, ando bien desesperada, neta, no sé qué hacer.
12: ¿Y dónde anda él ahorita?
7: Se quedó en la casa y corrí al güey ese, pero dijo que no, que el que sí, que la que sí iba era yo. Y me sacó, no me dejó sacar nada, ni suéter traigo, y está haciendo un chico de frío aquí, man.
12: ¿Todavía trae él su número, el que tenía, o qué?
7: Sí, trae su celular, pero lo apagó, es que... Ah, el otro no, lo perdió. Entonces, yo le dije que si no me dejaba entrar, pues que yo la neta le iba a decir a tu mamá, pero pues ya ves cómo está también tu mamá, ni modo que yo ande ahí diciéndole a todo el mundo lo que está pasando. Uh-huh. Pues yo nada más ahora sí que pues pude contar contigo. Te digo que te marqué a tu cel, pero pues me mandan a buzón y ya, con tu mamá me porté tranquila, pero pues la neta no más. Tiene canita de hacer esto, Claudia.
12: Pues yo no, yo qué te puedo decir ahora sí que...
7: Pues ya ves que... Pues yo nunca me imaginé, o sea, como me engañara con una vieja, pues va, ¿no? Pero pues no manches. Con un güey, pues que no manches. Ya ves que yo te decía, trae mensajes y trae llamadas y le hablan varias chavas, pero nunca me imaginé que con uno de sus amigos.
12: Está loco, el güey no sabe ni qué pedo.
7: No, ya me dijo que él no sabía, que por eso siempre nos las pasábamos peleando, que porque... Pues no sabía ni cómo decirme que la verdad, pues a él le gustaba también los hombres. Y pues yo luego a veces se ponía mis diademas o... ¿Ya ves que le gustan las calcetas de niña? Y yo dije, no, pues a veces pues, nunca me imaginé por qué era, ¿no? Pero pues ahora ya entiendo por qué luego se ponía mis calcetas, se ponía... Pues ya está entrenó, hermana, una vez lo vi que se estaba poniendo una de mis... De mis brasieres y así. Y yo le dije, ahora sí, Miguel. Y dice, nada, estamos jugando. Y ya ves que es bien bromista. Yo dije, no, órale, ¿no? Pero pues, imagínate. Ahora resulta que también le gusta lo otro.
12: Sí,
7: sí. Y yo no sé si quería. Yo quería saber si me daba chance de quedarme hoy en tu casa, manita.
12: Yo por mí no hay bronca, pues por mí vente, o sea.
7: Y es que pues, es que también como está ahí luego tu esposo, pues yo dije,
12: ajá.
7: ¿Cómo voy? Pero me sacó sin dinero, sin nada. Y no sé si el Héctor todavía esté trabajando para que me eche un rayo ahí a Reyes.
12: No, pero es que él ahorita le tocó hasta esta Pachuca, le tocó irse a quedar a Pachuca.
7: Hijo, pero entonces no va a llegar hoy.
12: No.
7: Entonces sí me da chance de quedarme hoy.
12: Ajá.
7: Bueno, Montana, entonces a ver si al rato al rato llego, ¿no? Como en una media hora, no sé. Ahorita voy a decirle que me dé esa para mi pasaje.
12: Y ahí está, ¿no?
13: Iría. Lo que...
7: ¿Eh? Ah, sí, sí, Claudia.
12: Pásamelo.
7: Ajá.
12: Pásamelo.
13: Lo que viste con
12: Pásame a Miguel.
13: Lo que viste con Miguel no es lo que viste.
12: Oye.
13: Te está esperando en tu casa. No es lo que viste, de verdad. No es lo que te estás imaginando. Regresa con tu marido.
12: ¿Qué? ¿Qué? ¿Quién es el que está ahí?
13: No es lo que
7: ese
13: viste.
7: Es Miguel.
12: Ese no es Miguel.
13: Pásame, no es lo que viste, no es lo que viste.
12: Viri.
13: Vea, lo que estábamos haciendo Miguel y yo no era eso.
12: Oye, Viridiana,
7: es que es el pedo ese con el que estaba.
12: Por eso, a ver, pásamelo.
13: No es.
7: Ya salió el Miguel, no manches.
12: Por eso, pásamelo.
13: No, ve con tu marido, de verdad.
7: Ya.
13: Bueno.
12: ¿Quién habla?
13: Soy.
12: Oye, te voy a pedir un favor. Voy para la casa de Miguel y te pido que te vayas o te voy a ir a partir toda tu madre.
13: Espérate, ¿tú quién eres?
12: Quiero que te vayas.
13: Yo soy el amigo de Miguel, no.
12: Sí, yo
13: no,
12: soy tu hermana. Yo soy su hermana y quiero que te largues de ahí porque te voy a ir a rajar tu pinche madre ya.
13: Lárgate. Espérate, no seas gata.
12: Ahorita voy con Quintín. Ahorita voy con Quintín y te voy a ir a partir tu pinche madre.
13: Espérate, estamos.
12: Salte de la casa de Miguel porque no te quiero encontrar, hijo de la chica.
13: ¿Por qué? Espérate, ahí viene Miguel.
12: Ahorita
13: Miguel,
12: ya me contaron lo que pasó.
13: Espérate, pero no lo que vio.
12: Ya te lo dije, no, ahorita no me las pagas. Ahorita voy para allá y me las pagas, güey.
13: ¿Pero por qué? O sea, ¿qué vamos a pagar? ¿Qué? Esta Viridiana vio de más. Espérate, aquí está tu hermano. Espérate.
12: Pásame a Miguel.
13: A ver, Miguel. Oye, tu hermana ya me estudió. Ya le dije, ya le expliqué que no es lo que vio. O sea.
8: ¿Qué pasó?
12: Oye, ¿qué estás ahí en tu casa, güey?
13: Viridiana, espérate.
8: Aguanta el pedo, espérate. No traigo ningún pinche.
12: ¿Cómo que no? Bueno, deja, ahorita agarro el pinche coche y voy por allá porque no sé qué pinche mamá traes ahí, güey.
8: Espérate, güey.
12: Ahorita me las vas a pagar tú.
8: No me cuelgues, güey.
12: Y ahorita, ahorita voy para allá, ya te lo dije.
13: Con tu carnala se pone así, o sea, no.
12: Ahorita me voy a llevar también a Miguel, a Quintín. Ahorita ese güey me las va a pagar, voy a ver qué pedo con ese güey que tienes ahí.
13: Parece viejo de mercado.
8: Claudia, hey. Escúchame.
12: ¿Qué quieres?
8: No, que te contó la vida, a ver.
12: Por eso, ya te lo dije, ahorita llego a tu casa y voy a ver qué pedo. Y que no te pase de lanza el güey que está ahí contigo porque te voy a rajar tu madre junto con él.
8: No, ya, ¿por qué? A ver qué te contó.
12: Ya te lo dije.
8: ¿Qué es así?
12: O sea, si no sabes tomar, ¿para qué tomas? ¿Para qué te pones? ¿Para qué sacas a Viridiana?
8: No, no, ¿para qué?
12: Bueno, ya te lo dije, voy a ir para allá y no voy a ir en balde, Miguel, ¿eh?
8: No manches, pero ¿por qué?
12: Y siempre me has conocido en el buen plan, pero si te pasas de lanza, te voy a ir a partir tu madre yo. ¿Y qué quiero que corras ese que tienes ahí? Y me vas a explicar tú,
13: oyendo,
12: me vas a explicar tú lo
13: que... ¿Cómo que me está diciendo? ¿Cómo que me está diciendo?
12: Ya te lo dije, me vas a explicar tú lo que está pasando.
8: Para que te des mi valido, no manches, te lo voy a pasar, ¿sale? Para que veas que no ando pedo, ¿sale?
12: Entonces, ¿por qué haces tu
13: explícale por qué te bajaste los calzones, pero no fue por eso, explícale.
8: Sí, no fue por eso, pero pues es que...
12: Entonces, ¿por qué? Hoy lo que... Todas las... Estoy escuchando, ¿qué es, Miguel?
13: A ver, Pet. Bueno, oye, estábamos jugando espadazos, ¿y qué? ¿Y qué? ¿Tienes algún problema?
12: Ya te lo dije, tú salte de ahí.
13: ¿Tienes algún problema?
12: ¿A
13: qué problema puede ser con Miguel? Pero si estábamos jugando espadazos, ¿qué? ¿Eh?
12: ¿Estábamos jugando qué?
13: Y si se bajó los pantalones, no. Los teníamos era por otra cosa. Estábamos jugando rayuela y jalando el calzón. Y ahí fue cuando llegó tu cuñada, nada más eso.
14: ¿Con quién estás, güey? Miguel.
8: ¿Qué pedo, güey?
14: ¿Con quién estás?
8: Solo, güey. Bueno, estoy con un valedor acá afuera, güey. Pero
14: ¿qué valedor?
8: Un valedor. ¿No está escuchando a mi jefa, güey?
14: No, ¿qué valedor?
8: Un valedor, güey. No, la mire, bien rápido.
14: ¿Estás tomando, güey?
8: No, es una chela, güey. No,
14: ya me quité a dormir, güey.
8: Sí, ya otra. Lo que pasa es que mi marido estaba conmigo, que eso. No, manches, ¿cómo de la
14: vida? Ya, compórtate, güey, ya métete. Ya mañana vamos a ir a trabajar, güey.
8: ¿Quién es?
14: ¿Qué pasó?
8: No manches, él sí estaba con su amigo y la neta sí estaba, besando por un Quintín y me corrió por la casa y no...
13: ¿Cuál? Fue por una apuesta nada más, Viridiana.
8: Se estaba besando con su amigo y estaban los dos con los pantalones abajo, Quintín. Y la neta...
14: ¿Quién es su amigo?
13: Pero, Viridiana, ¿a poco tú nunca te has besado con una amiga? O sea... Estábamos jugando, fue por una apuesta. Cállate, güey.
8: No
14: sabes
8: cómo
14: le
8: pone Miguel.
14: Estamos
13: doñando
8: bien
13: todo. O sea, las cosas fueron así, pero no fueron así.
8: Ya ves.
13: Déjale el calzón y todo, pero
8: yo no lo conozco. Dice que es su amigo de la primaria, no sé qué, del trabajo. Yo ni lo conozco. Yo nunca lo
14: había visto. Cállate
13: las cosas, neta.
8: No, espérate, Miguel, irá.
14: Pásamelo.
8: Ya tú te traías, madre mía, estaba haciendo alborote,
14: ya Miguel, ya bájale a tu desmadre.
15: ¿Cómo lo quiero? Bueno, que nos jugó, nos encontró jugando espaditas con el otro, güey. ¡Ja!
14: No, por eso, güey, ya métete, güey, ya
15: no, con cosas. No. ¿Qué nomás?
14: Ya, ándale ese güey a la vez. Ya, pero...
16: No sé por qué tu familia se mete. Dijiste que estábamos solos y que podíamos ser y poder jalar el calzón chido y todo.
14: Espérame, güey. ¿Quién está hablando,
15: güey? ¿Eh?
14: ¿Quién está hablando?
15: Me vale ver, güey, pero pues déjalo, güey. Es que estás chupando conmigo, güey, a todo pedo. Y no, o sea, estoy
14: no, güey, es que estás en tu casa, güey, no mames.
16: ¿Quién es ese güey? ¿Quién es? Dile que lo reto, a ver si me la gana. Que lo reto.
14: Mañana vuelo mejor en su pinche madre.
16: A ver, pásamelo.
15: A ver, te lo paso, güey. Aguanta el pedo, Tintín. Es mi valedor.
14: ¿Quién es?
16: Bueno,
14: ¿qué pedo?
16: ¿Qué traza? Habla Federico. Oye, ¿a ti cuánto te mide? ¿Cuánto te mide el calzón que yo le gané a tu hermano?
14: Te revale cuánto me mide. No,
16: estábamos jugando acá, o sea, estábamos jugando. Pero fue cuando llegó Viridiana, entonces nos vio porque teníamos los pantalones abajo y todo.
14: Por
16: o sea, porque
14: pedo.
16: Jugamos una apuesta. Entonces yo le dije, oye, pues, ¿qué onda? Porque estamos echando chela. Y le gané. Entonces, cuando nos estábamos viendo, porque pusimos juntos, así, entonces fue cuando llegó. Entonces,
14: no, a mí me vale ver. Ya que se meta mi carnal y ya.
16: ¿Tú si quién no, eres? Tapo, ¿Tú quién eres?
14: Carnal, tu hermano.
16: ¿De quién? ¿De mi valedor, del Mike?
14: De Miguel. Eres?
16: Del Mike. Es el Mike para los cuates, el Mike.
14: Miguel se llama.
16: Oh, pues órale. Tú dices, unos espadazos, va.
14: Espadazo su pinche madre.
16: ¿Cuánto apuestas espadazo que te la gano? ¿Cuánto apuestas que te la gano? ¿Qué apostamos?
14: Mañana se va a ver, güey.
16: Órale, ¿en dónde? ¿Pero aceptes el reto?
14: Va a una colada de madre, güey.
16: ¡Ah! ¿Tú y cuántos más, hijo? De todas maneras, te la gano. Mira,
14: dime
16: por dos yemitas, mira, por esta. Pero él te dice que nos vio juntos y todo, no es cierto. ¿A poco tú nunca has jugado con tus valedores? Incluso hasta cuando iba yo en la secundaria a jugar con mis cuates cuando orinaba, a ver quién lanzaba más lejos. ¿A poco nunca jugaste? ¿Eh?
14: Ya, es mejor que le digas a mi carnal que ya se meta, güey. Si no, yo ahorita voy a ir a su pango.
16: Sí, ¿cuántos más? Yo no te tengo miedo.
14: Por eso.
16: Yo no te tengo miedo.
14: Va.
16: Ya Miguel dice que va a venir, ya te metas.
14: Dale.
16: Y aparte se gana la revancha, hijo.
14: Mañana.
16: O sea, todavía no sé a ver quién tenía porque ya nos colgó el teléfono.

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3: Y en este lunes estoy de vuelta contigo, septiembre 28. Toda la diversión la encuentras aquí a través de la mejor FM en cadena, redes sociales disponibles para ti. Facebook e Instagram estoy como Panda Zambrano 25. Por la X me encuentras en @ quiero una broma. Y en este lunes estoy en Tennessee. Ahí está Julio. ¿Qué onda? Buenas noches. ¿Cómo estás, Julio?
4: Muy bien, Pandita, ¿cómo estás tú?
3: A toda máquina, mi Julio. ¿Qué estás haciendo, Julio?
4: Pues aquí, preparando la bromita, ¿cómo ves, mi Panda?
3: ¡Va, qué chutas! ¿Broma para quién?
4: Para mi jefecita.
3: Órale, ¿y cómo se llama?
4: Se llama María del Socorro.
3: ¡Socorro! Oye, ¿y dónde está ella? ¿También en Tennessee o dónde anda?
4: No, ella está ahí en Coatepec, Barrio Alto.
3: ¡Ándale, acá en Coatepec, Barrio Alto! Oye, ¿y hace cuánto tiempo que no la ves, condenado?
4: Como unos 16 años.
3: No, neta. Pues cuando la miraste todavía no tenía arrugas y ahorita le cuelga el pellejo. Oye, ¿y por qué no ha regresado en 16 años, Julio?
4: Porque mi mamá me agarró de la mano y dijo, vamos para el norte. Y ya después, cuando ella se fue, dijo, vámonos, no, yo me quedo, vete tú.
3: ¿Y solito te fuiste o con alguien más?
4: No, mi mamá me agarró de la mano, como te digo, en el desierto, y me trajo para acá.
3: Ah, entonces tu mamá se regresó.
4: Sí, mi mamá se regresó porque ya se sentía mal y estaba enferma y ella quería irse para allá.
3: Oye, ¿y qué bromita para mamá María del Socorro, Julio?
4: Mira, lo que pasó que cuando ella se fue de aquí, pues, como te comento, ella tuvo una enfermedad. Entonces yo en ese tiempo yo ni tomaba, ni fumaba, yo era hijo de casa.
3: Ajá.
4: Y yo me quedé trabajando aquí porque también en ese tiempo, como mi papá venía con permiso de trabajador, y en ese tiempo le negaron su permiso.
3: ¡Y qué mala pata!
4: Entonces en ese tiempo, ahora sí que yo a mis 16 años, yo salí a mi familia, a mi mamá y a mi papá.
3: Ok.
4: Con una enfermedad de cáncer de seno.
3: ¡Ah, caray! ¡Órale!
4: Y la libró mi jefa, pero ya cuando la libró, Y salió todo bien, ya mi papá tuvo la oportunidad de venir otra vez para acá. Pero ahí ya me pegó la rebeldía y me pegó la gana de andar en el baile, en el desastre, y pégale.
3: Oye, ¿y tu papá dónde anda? ¿Se quedó en los Estados Unidos? ¿Se regresó a México? ¿El qué onda?
4: No, ya mi papá ya se regresó, ya también él ya está grande, ya ahorita ya nosotros somos los que lo ayudamos.
3: Qué chido. ¿Y qué bromita para mamá?
4: Pues en ese tiempo de la rebeldía yo tuve una parejita.
3: Ok.
4: Tuve una parejita que pues mi mamá, pues esa muchacha yo tenía 17 años, casi los 18 iba a cumplir.
3: Ajá.
4: Ella tenía 27.
3: ¿27? ¿Andabas con una de 27, güey? ¡Oh, Dios! Ya me imagino qué bien te la has de haber pasado, ¿no? De esa edad tú. Y ella más experimentaba, compadre, todo lo que te enseñó, ¿no?
4: Todo lo que me enseñó. No me enseñó tan bien.
3: ¿No te enseñó tan bien? ¡Chale! Oye, ¿y cómo se llamaba esta mujer?
4: Se llamaba Edith.
3: ¿Y cuánto tiempo duraste con Edith?
4: Con ella duré casi, fueron como 4 años y medio.
3: Ah, caray, un buen ratote. ¿Y cómo se llevaba con tu mamá?
4: No se llevaba nada bien.
3: Ya me imagino. Bueno, ¿y qué más?
4: Como yo era menor de edad y ya no se llevaba bien. Entonces después hubo unos problemitas ahí, acá una vez estuvimos en un baile y un problemita, y en ese problemita le pinté un ojo a la muchacha y más para adentro para el bote.
2: Neta, o sea, le pintaste un ojo quiere decir que le agarraste un puñetazo.
4: Pero no fue con, ahora sí que yo se lo quise pegar, sino en el
2: le tocó. Y te metió al tambo, güey.
4: Me metió al tambo 12 días.
2: ¿Dos? Oye, ¿y cómo no te deportaron, güey?
4: Pues, no sé por qué, ni la migra me quiere.
2: Estás tan hinche feo que ni la migra te quiere agarrar. Ok, ¿y qué más en la historia? ¿Qué más?
4: Y salí de la cárcel, pero de todos modos yo seguí con él.
2: Ah, neta, todavía seguiste con él. Eres un hijito de la mala vida, papá.
4: Para no hacértela tan larga, ya después de que yo seguí con ella, ya después me traje yo un primo hermano de allá de México, y a los cual casi tenía de la misma edad, y me la quité, güey.
2: ¡El primo te dio baje!
4: Sí.
2: Oye, ¿y todavía el primo anda con la misma mujer o ya no?
4: No, él nada más venía también contratado y nada más también como aventurita.
2: No, hombre. Oye, pues cosa seria esta mujer, se nota que le reencantaba, ¿no? Oye, ¿y estás casado? ¿Tienes hijos o no?
4: Sí, tengo una nena de, va a cumplir 3 años.
2: Ah, bien chiquitita, 3 años, apenas. Mira, oye, mira, ¿y qué edad tienes tú, Julio?
4: ¿El
2: 32? 32. Bueno, ahora sí, platícame. ¿Qué broma pa' mamá?
4: Entonces, ayer le dije a mi mamá que la muchacha ya no quiere hacerse cargo del niño y quiere la prueba de paternidad y que me lo viene a traer.
2: ¡No manches! Entonces te llegó el chiquillo.
4: Que me llegó el chamaquito ahorita y como mi esposa no está aquí ahorita, aquí en Estados Unidos, pues yo trabajo bastante y no lo puedo cuidar y que, pues se lo voy a mandar para allá.
2: Híjole, se va a poner cañón. ¿Y cómo supuestamente se llama el niño? Porque la mamá se llama Edith, ¿no?
4: Ajá, no, le puse igual que yo, le dije que ella le había puesto César.
2: César. César. Soquito Loki, pues vamos a ver cómo se resuelve esto. ¿Estás listo, papá?
4: Claro que sí.
2: Vamos a darle en directo desde el Panda Cool Center. Las bromas están en tu show.
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6: Buenas noches, pandita. Saludándote desde acá, desde la Unión Americana, rumbo a California, desde Utah. Pandita, saludos a todos los traileros. Échales un saludo a todos. Y me gusta tu mamá, pandita. ¿Qué quieres que haga?
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2: Excelente. Vamos a darle.
10: Bueno, hijo. Hola, Bobby, ¿cómo estás?
11: Nada, estoy viendo aquí la tele un ratito, tengo frío.
10: Ah, que la jodemos bien. No, ¿y tú? Pues te cuento, mami.
11: Ah, cuéntame.
10: Pues aquí llegó la muchacha ahorita y trae el chamaquito para que lo vea.
11: ¿Ahí está?
10: Sí, aquí está.
11: A ver, mándame la foto.
10: Ya lo... Espérate tantito, me estoy hablando, aquí están en un lado de mí, tranquila.
11: No vayas a estar tomando, ¿eh?
10: No.
12: Hey, daddy, I love you, daddy.
11: ¿Qué dice? ¿Que es tu daddy?
10: Espera. Sí. Pues tiene casi, va a cumplir
12: con
10: ¿A cuántos? 10 años.
11: ¿Cuánto?
10: 10 años.
11: ¿Y cómo ves tú?
10: No, pues yo más o menos salen las cuentas y pues
11: A ver, ahí está la muchacha contigo.
10: Sí, pero ya están adentro en el carro con otras personas. Están platicando, dije nada más que le di que me diera chance de hacer una llamada porque ella lo que ella quiere es pues ahora sí desobligarse de una vez y
12: Papá.
11: ¿Ese es el que está hablando?
10: Sí.
11: A ver, pásamelo.
10: Era. César, hijo, ven para acá. Mira, tu abuelita quiere hablar contigo, mijo.
12: Hijo.
11: Hola, oye, hazme una videollamada.
12: Hello.
11: Hola.
12: My name is César. Hello, how are you?
11: Socorro.
12: ¿Tú eres mi abuelita?
11: Sí.
12: Hola, abuelita. Hello.
8: Hola, ¿cómo estás, hijo?
12: Bien, estoy contento porque mi mamá me trajo con mi papá. Lo que pasa es que y voy a vivir con él y estoy muy contenta porque voy a estar con mi papá.
8: Oye, ¿y te quieres venir para acá, para México conmigo?
12: No lo sabo.
8: ¿Sí? ¿No, todavía no sabes?
12: No lo sabo. Es que mi mamá me dijo que tiene que irse a otra ciudad porque se va a ir a California. Porque allá encontró un buen work. And so, entonces para esto le habló a mi papá y mi papá estuvimos hablando por phone. Y me dijo que él tiene mucho trabajo y me dijo, your grandma, tu abuela está en México y ¿cómo eres, abuelita?
8: ¿Me quieres hacer una videollamada para que me veas?
12: Sí, pero quiero que me platiques si tengo tíos, si ¿quién es mi familia?
8: Tu tío, uno de tus tíos se llama Cristian, es hermano de tu papá.
12: Oh.
8: Y tienes una tía que se llama Norma.
12: Oh.
8: Y tienes una tía que se llama Daniela. Y yo tengo un niño que es de mi hija que se llama Daniel. Él tiene 8 años.
12: Yo voy a cumplir 11, abuelita.
8: ¿11?
12: Sí.
8: Oh.
12: Ay, abuelita, ¿y tú sabes hablar inglés?
8: A little
12: chicken.
8: Sí. Y bueno, ¿y tú qué piensas? ¿Cómo te llamas, César?
12: César. Pero yo estoy triste porque yo quiero a mi mamá.
8: Pues sí, hijo, porque como te criaste con ella, pero no te preocupes, todo va a estar bien. Tú no.
12: Oye, abuelita, ¿y tú te sabes canciones?
8: En español.
12: A mí me gusta cantar. Cántame una, abuelita, por favor. Please, please, please, please, please, please.
8: Después te canto una, mi niño.
12: Grandma, please, please. Por favor.
8: ¿Cómo que quieres que te cante?
12: No lo sabo, la que tú te sepas.
8: Luego cantamos, ¿va? Oye,
12: Porque si no me cantas, yo voy a pensar que eres una bruja.
8: ¿Por qué?
12: Porque no le cantas si yo soy niño. Y siempre las abuelitas me dicen mi mamá y las mamás les cantan a los niños.
8: Es que no sé canciones de niños.
12: ¿Y no te sabes la de pollito, chicken, gallina, hen?
8: Pollito, chicken, gallina, hen. ¿Y qué?
12: Lápiz, pencil.
8: ¿Y qué más?
12: Y pluma, pen. Cantas bien fea, abuelita.
8: Ay, hijo, ¿qué crees que yo no tengo una voz bonita? Yo tengo una voz fuerte.
12: Abuelita, ¿cómo eres? ¿Eres gordita?
8: No.
12: ¿Eres chaparcita?
8: Yo soy delgadita. De un físico igual delgado. Soy blanca. Y voy al gimnasio y gordita y gorda no soy. Tu papá a ver si tiene por ahí una foto que te enseñe.
12: Pero mi papá me dijo que el fin de semana me quiere mandar a México.
8: Pues yo voy por ti.
12: Pero yo no te conozco.
8: Pero yo te voy a conocer a ti para que veas.
12: ¿Y me vas a cuidar?
8: Claro.
12: ¿Y haces hamburguesas?
8: Claro, yo aquí hago de comer bien rico.
12: ¿And fries?
8: Todo, muy rico hago de comer.
12: Pero es que, papá, estoy hablando con mi abuelita. Déjame hablar más con mi abuelita porque me está cantando y me está diciendo cosas y todo. Es que mi papá
9: Yo tengo que hablar con ella, mijo. Espérame tantito, mijo, déjame un poquito con mi mamá y ahorita es que hablas con ella, ¿ok, mijo? Déjame hablar con ella, por favor.
12: Abuelita. I love you.
8: Nice, too much. Yo también, I love you too much, baby.
12: See you, bye-bye.
9: Okay. ¿Cómo ves, mami? Te digo que es una persona y es un amor.
8: Ay, me dijo, sí, si mami, no me canto, voy a pensar que eres una bruja. No, mijo, va a haber un pedote, pero... Me dio risa en lugar de estar mejor. Es un niño. Oye, hijo, ¿y cómo ves tú? ¿Y ella qué dice? La ruca ahí está contigo allá afuera.
9: No, pues no, mira, me adelantaron el que yo vaya, yo mañana voy a ir a sacarme la prueba de la sangre. Uh-huh. Y si es mi hijo, la muchacha, no sé qué, está muy urgida, pero dice que si es mi hijo, que me lo deje y me lo veré. Uh-huh. Va a sacar hasta el nacimiento, que es mi hijo, y pues yo creo que vamos a tardar el sábado o el domingo, o lo voy a tener unos días aquí, pues te lo mando, ¿cómo ves?
8: Pues sí, mijo, pues ni modo. Ajá. Échale ganas y que ella te firme todo.
9: Sí, pues ella dice que me va a firmar todo y ella me va a poner, voy a sacar un permiso para que él pueda viajar.
12: ¡Papá! Y...
8: Ajá.
12: ¡Papá! Mande, mijo. Le escribí unas letras a mi abuelita. ¿Puedo decírselas?
8: Sí. Oye, ese niño... No,
9: dice que te va a escribir unas letras, mami, que te las va a decir.
8: Ah, bueno.
12: ¡Papá!
9: Toma, mijo, ahí está el teléfono. Dile las letras a tu abuelita.
12: Thank you. Hello. Grandmama, te escribí un poema.
8: Ajá.
12: Yo me llamo César y tengo 10 años.
8: Ajá.
12: Y tengo muchas ganas de que mi abuela me dé un abrazo.
8: Ah, yo también quiero darte un abrazo.
12: Cuando te conozca, me voy a acercar a ti.
8: Yo te voy a querer mucho, hijo.
12: Y mirándote a los ojos, solamente te preguntaré: ¿cómo se oye el Panda Show? Que es una broma.
13: A toda madre.

0: Coquito, soy el Panda, estás en el Panda Show.
1: ¿Era? Mamá,
2: yo quiero a Socorrito de
1: es
2: abuelita.
1: Es una broma de la radio, no te creas, no tengo otro hijo.
0: María, ¿estás ahí? Ya estaba bien ilusionada del chamaco, pero bien ilusionada. Valiéndole ya la prueba de ADN, tú mándamelo.
3: Eso no es grosero.
0: ¿Por qué? ¿Por qué groseros, María?
3: Que me andan haciendo bromas.
1: ¿Y bien ilusionada, ¿no?
3: Se pasan de lanza todos, ¿eh?
2: Abuelita.
3: Ya no habla, creo nada.
2: Tommy.
3: La ella no te creo nada.
2: Señora, vale. Yo no tengo abuelita, pero podría ser mi abuelita.
3: Ah, claro que sí.
2: Ay, qué padre.
0: Mira qué bonito. Digo, Tommy no tiene ni madre, pero bueno, abuelita no.
3: No tiene ni madre, pero abuelita sí.
0: Julio, dile por qué la broma, mamá, adelante.
1: No, mami, te quiero decir que tienes esta broma porque sé que eres la mejor mamá del mundo y yo sé que donde yo vaya tú siempre me vas a apoyar y te doy gracias que siempre me has dado los consejos, la vida y que siempre vamos a estar ahí para adelante. Y esta bromita te la hago, ya no sé, ya sabes, enfermita, para que te rías un ratito. Yo escucho mucho al Panda Show cuando ando trabajando solo.
3: Ajá. Y de este, nomás.
1: Y dije, no, le voy a hacer una bromita a mi mamá y cómo estaban los lazos. Estaba ahí pendiente, dije, nada, le iba a hacer una bromita a mi mamá.
0: Pero a ver, siempre, dijo no, a quién, a ver, al Master Hugo, ¿a quién le hago una broma? ¡Ah, mi mamá! ¡Qué feo eso, María, ¡Qué feo eso, de tu hijo! ¡Mande!
1: Pandita, no, Miguel es bien alivianada, siempre ha sido una persona bien luchadora con nosotros.
0: Es una chulada, la neta,
1: como
0: una chulada.
1: Dice, mira, imagínate, me agarró de la mano y me dijo, vente, amigo, vámonos por el desierto, vámonos para el norte.
0: Y te abandonó. Imagínate qué tan linda que te botó por allá. María, le mando un besote, todos mis respetos y una bromita de su hijo, ¿eh?
3: De nomás,

0: con ellos mientras yo viva.
1: Abuelita, yo me porté bien, nada más hice lo que mi padrino y Julio me pidieron.
0: Ok.
1: ¿Me perdona, abuelita?
0: Claro que te perdono.
1: Te quiero mucho, abuelita.
2: Ya, ya no estés de lambiscón, hombre, ya. Díganme, familia, ¿cómo se oye el Panda Show?

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2: Si en este lunes tienes ganas de hacer tu bromita, muy sencillo, toma tu teléfono, envíanos un mensajito al 5599-072632. 5599-0PANDA. Estás escuchando el Panda Show a través de la mejor FM en cadena y también por Claro Música en este septiembre 28. Y tengo a Raúl. Buenas noches.
3: ¿Qué tal, mi buen panda? Buenas noches.
2: Buenas noches, carnal. ¿Cómo dice que le va?
3: Pues muy bien, aquí llegando aquí a la casita.
2: ¡Ah, qué padre! ¿Y qué tal? ¿Cómo te fue en tu chamba?
3: Bien, gracias a Dios.
2: Padrísimo, pues después de un día complicado de chamba, platícame. ¿Para quién la bromation?
3: La bromita es para una de mis hermanas.
2: Ajá.
3: La cual se lleva súper bien con mi esposa.
2: Ah, eres casado. ¿Qué? ¿Cómo se llama tu esposa?
3: Sí. Mi esposa se llama Abigail.
2: ¿Y cuántos hijos ya tienen Abigail y tú?
3: Tenemos dos bueno. Chaparrotes.
2: ¿Y tu hermana se llama?
3: Mi hermana se llama Kaoma.
2: Kaoma. Kaoma. Oye, ¿y qué broma para Kaoma?
3: La broma consiste en, como te comentaba, ella se lleva súper bien con mi Abigail. Esposa. Uh-huh. Ajá. Entonces, según ella en sus pláticas y eso, ella le ha comentado que jamás me echaría la mano a mí ocultándole que yo le sea infiel a mi esposa o algo así.
2: Ay, neta, o sea, pero si la hermana eres tú, la otra es la cuñada.
3: Exactamente.
2: Bueno, ya ves, a veces entre mujeres hacen migas. ¿Y luego, sí. Y luego?
3: Entonces, la broma consiste en decirle que tengo una chica embarazada. Ajá. Que estoy en la casa de los papás y obviamente que ya la corrieron, pero como yo no tengo dónde llevármela, decirle que ella me haga el paro para que se quede con ella.
2: A ver, entonces tú has estado saliendo con otra mujer, ¿estamos?
3: Exactamente.
2: ¿Qué nombre le vas a poner?
3: Pues le pongo Karina.
2: Karina, muy bien. Me dijiste que tienes 36, ¿verdad?
3: 36.
2: Entonces has salido con Karina y resulta que estás en la casa de ella, ¿y qué más?
3: Que estoy en la casa de su papá, la ¿Sí? cual... su papá está súper enojado porque ella es más chica que yo, tiene 23 años, vamos a ponerle.
2: Okay.
3: Y ya la corrió de su casa. Entonces, como okay. Yo soy casado y
2: a ver, aparte, esa broma ya la hemos mucho, la hemos hecho muchas veces. Ahora, Karina, okay. ¿Y el papá de Karina sabe que estás casado o no? ¿Es algo oculto? ¿Llevas una relación fuera de matrimonio? ¿Cómo manejamos este tema?
3: Yo diría que fuera algo oculto.
2: Ok. Bueno, entonces lo típico, hermana, estoy en un problema, estoy en tal parte de la ciudad, me tuve que salir, fíjate que no te había comentado, conocí a una chica tanto tiempo, se llama Karina, me pidió que viniera, pues yo vine muy normal, pues resulta que está embarazada o estaba embarazada, me mandaron llamar y pues su papá obviamente no sabe, me están pidiendo que responda, que cuando me voy a casar, ella ya la corrieron. ¿Y qué le vas a pedir? ¿Que se vaya contigo? ¿O qué le vas a pedir?
3: Yo le voy a decir que se vaya conmigo, pero obviamente a mi hermana, como sabe que estoy casado y eso, y no tengo dónde meterla, le voy a decir... ¿Sabes qué? Yo ya hablé con sus papás o estoy hablando con ellos y ya les dije que me la voy a llevar, pero necesito que tú me hagas el paro y que se quede contigo, porque ya sabes que yo soy casado y no puedo llevármela ya con mi esposa.
2: Bueno, entonces vamos a hacer alguna cosita. ¿Tienes mamá?
3: No, ya falleció.
2: Ok. Bueno, entonces vas a decir que tú le has dicho a ella y al papá, que le vamos a poner Germán, okay. Que tú vives con ella, o sea, que tu papá ya falleció y que tú vives con tu hermana. Entonces, que te la vas a llevar con tu hermana, Kaoma, y que ahí es donde vas a vivir, etcétera. Entonces, el papá quiere hablar con tu hermana, pues, para ver si en verdad verificar cómo va a vivir, en dónde van a vivir, etcétera, etcétera. Obviamente, pues, vamos a ver si miente, ¿no? Si llega en un momento dado a decir, no, señor... él es casado, mi hermano es casado, entonces pues yo te lo voy a hacer de emoción, no, usted disculpe, es que no sabía, y ahí nos vamos haciendo de palabras, ¿ok?
3: Va.
2: ¿Dónde vive tu hermana, en qué parte?
3: Mi hermana vive aquí en Ixtapalapa.
2: Ok, en Ixtapalapa, ¿y tú?
3: Igual.
2: ¿Y dónde le vas a decir que vive la supuesta Karina? ¿Dónde estás?
3: Estamos en Naucalpan.
2: Naucalpan, ¿en qué tono me quieres?
3: En la zona de Esmeralda.
2: No, ¿en qué tono me quieres? O sea, ¿cómo me quieres? Perdón. ¿Como Germán? ¿Como el papá?
3: Pues sí, medio agresivón.
2: Listo, marcamos, señores, en directo desde el Panda Go Center. Las bromas en el Panda Show.
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1: Saludos, pandita. Desde aquí de Durham, Norte Carolina. Mi nombre es Efraín y todas las noches te escucho. Saludos para toda la banda de Hidalgo. Saludos, canijo, y sigue echándole ganas que allí tienes tus fans, ¿ok? Cuídate y ahí estamos.
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2: Importante decirle que te saliste un segundo para que puedas hablar claramente y le hagas el planteamiento correcto, ¿ok?
3: Ok.
2: Hasta que yo de repente mete el efecto de puerta y pueda entrar. Listo, papá, ya entró.
3: Va.
7: Bueno.
3: Bueno.
7: ¿Sí?
3: ¿Qué onda, Isa? ¿Cómo estás?
7: ¿Quién habla?
3: Habla Raúl.
7: ¿Qué pasó, man? ¿Qué andas en el grupo?
3: Ah, estás en el grupo, perdón.
7: Sí.
3: ¿Estás muy ocupada?
7: Sí, no, me sale rápido.
3: Okay, bueno, necesito que me hagas un mega parote, güey, porque la neta tengo un pedote, güey.
7: ¿Qué pasa?
3: Es que ando con otra vieja, güey, pero pues Abby no sabe.
7: Ajá.
3: El pedo es que pues está embarazada, güey. Y ahorita tuve que venir a Naucalpan por ella, güey, porque ya la corrieron de su casa. Entonces, pues como yo no tengo dónde meterla, güey, pues necesito que me hagas el parote, güey. De dejarla ahí en la casa. Obviamente yo ya hablé con sus papás y les dije que yo soy soltero, güey, y que vivo ahí en la casa, en el departamento con ustedes. ¿Cómo es, güey?
7: Ah, ya. ¿Estás en la casa?
3: Sí, güey. Y pues es dejarla ahí en el departamento, güey, en lo que consigo a ver a dónde me la llevo. Nada más que sí, no necesito, necesito que me lo jures, güey. No le vais a decir nada a Abby.
7: Sí, no pasa nada.
3: Y aparte yo le dije a su papá y a su mamá que yo vivía ahí con ustedes, güey. ¿Cómo ves, canona?
7: Pues sí,
3: y aparte el señor está bien en... güey.
7: ¿Eh?
3: El señor está bien en... ¿Cómo es? Tiene 23 años, güey. Y pues todavía estudia y eso. Y pues... valió madre la calentura, ya sabes.
2: ¡Raúl! ¡Raúl, por qué te saliste! ¡Raúl!
3: Señor, dígame.
2: ¿Por qué te saliste?
3: Ah, perdón, vine a hablarle a mi hermana para que
2: me mande... ¿Dónde vives?
3: Sí, son mis hermanas.
2: A ver, quiero hablar con ella, pásame el teléfono.
3: A ver, se la paso.
2: Buenas noches.
7: Buenas noches.
2: Hable, señor Germán, el papá de Karina, ¿con quién tengo el gusto?
7: Con su hermana de
2: ¿Con quién, perdón?
7: Kaoma.
2: ¿Qué toma?
7: Kaoma.
2: Ah, Kaoma, ese es su nombre.
7: Uh-huh. Sí.
2: Mire, yo la verdad es que estoy bastante molesto. No sé si usted conozca a mi hija. Sí. Ellos llevan ya un tiempo de relación, 6 meses. Cuando él vino a pedirme permiso aquí a la casa, nosotros vivimos en Naucalpan. Yo le pedí que por favor la cuidara, ¿verdad? Y yo nunca he estado de acuerdo, ni mi esposa, se llama Marta. Estuvimos de acuerdo porque pues, él es más grande que mi hija, ¿sí? Mi hija tiene 23 años, yo se lo advertí a Karina, le dije a Raúl, por favor, ella está estudiando, si ustedes salen con algún chistecito, no cuentan con mi apoyo. ¿Y qué cree? Pues salieron con el chistecito, ¿sí? Yo ya hablé con Karina, según me dice Raúl que se van a casar, pero la verdad es que yo no estoy muy bien al tanto porque él nunca nos ha presentado a su familia, ni tampoco Karina conoce a nadie de la familia. Entonces, según me dice Raúl, que falleció su mamá.
7: Sí, ya falleció.
2: ¿Y cuánto tiempo llevan viviendo juntos?
7: Ya, rato.
2: Y bueno, ¿y cómo son las condiciones? Digo, una cosa es que yo cumpla mi palabra y lo que le dije a mi hija Karina, que no la quiero en la casa. Y otra es saber a dónde se va. ¿Me puede decir dónde viven? ¿Dónde va a vivir mi hija? Me gustaría saberlo.
7: Sí, aquí no está como todas aquí en la casa.
2: Y bueno, ¿me puede decir cómo es su casa? ¿Dónde es su casa?
7: ¿Cómo es mi casa?
2: Sí, de menos Raúl tiene un cuarto.
7: Sí.
2: ¿O duerme en la sala? Es lo que yo necesito saber.
7: Sí. Sí, tiene su cuerpo.
2: Y bueno, y puede comer mi hija 3 veces al día, tiene los recursos. Ustedes son, por lo que yo veo, sí, que yo me opuse, pues Raúl no se ve con condiciones como para poder mantener una mujer y a un hijo que viene en camino. O sea, ¿es una casa jodida o cómo es?
7: Sí, respeto, no, estamos.
2: No,
7: bien,
2: no, no estoy respetando. Dios, sí. Es que le estoy preguntando y usted no responde.
7: No, gracias a Dios, sí, sí, estamos bien.
2: Bueno, ¿y qué es estar bien?
7: Pues bien en todo, económicamente, moralmente, todo.
2: Mire, nos gustaría conocerla personalmente, platicar con usted. Le invitamos un café en la casa, que nos conozcamos y hablemos de frente, porque a mí esta conversación y su actitud me da mucho que desear, y mi esposa ya hasta se puso a llorar. Dígame ahorita en qué tuburio está, mando un chofer y que ve y que la traiga, por favor, para que de una vez platiquemos.
7: La verdad, yo estoy ocupada. Estoy ocupada y ese es el motivo. Y de hecho, yo me porté bien atenta con usted, no le contesté mal.
2: ¿Me está fichando? ¿En qué está ocupada? Se oye mucho ruido, como si estuviera en un tuburio. A ver, Raúl, ven para acá. Si no quieres problemas, habla con tu hermana. Le mandamos hoy mismo, no importa la hora, a un chofer. Te vas a quedar aquí conmigo, vamos a seguir platicando. Y hasta que mi esposa y yo no tengamos las garantías, porque necesitamos poner la fecha de la boda. Así que habla con ella y que venga hoy mismo, carajo.
3: Salí, vale. Bueno.
7: Ay, qué
3: horror. ¿Cómo ves el pedote en el que estoy, güey? Pues sí, güey. ¿A qué hora te desocupas tú, güey?
7: Hasta las 10:30.
3: Y es que el pedo que no me deja salir el señor, güey. Es que yo nada más la vine a ver normal, güey, y el pedo que me dijo, y ya había hablado ella con sus papás, güey. Entonces, pues me atoraron, güey. Y ya no me dejaron salir de la casa, güey. Entonces, quieren ver dónde me la voy a llevar, con quién va a vivir, güey. No, eso es un pedote. ¿Cómo ves, hija?
7: Pues sí, pero el señor, por lo que veo, quiere ir para la casa.
3: ¿Cómo?
7: Quiere ir para la casa a conocer bien y todo.
3: Sí, güey, quiere mandar por ti.
7: Pero es muy grosero, güey.
3: Sí, güey. Es que es gente de varo, güey. Pero pues ni pedo, güey. ¿Qué la mandan por ti, güey? ¿Te digo que a las 10:30?
7: Pues yo creo.
3: Ahorita me mandas la ubicación, entonces, a ver qué pedo, güey.
7: ¿Te mando de mi número, de tu número?
3: Ajá, me la mandas a mi número para dársela al señor y mande a uno de sus choferes, güey.
7: Ok.
3: ¿No?
7: Sí.
3: Ya cuando llegue el chofer por ti, güey, lo más seguro es que te va a preguntar, güey. Te va a preguntar cómo si escucha el Panda Show, que es una broma, hija.
5: ¡A toda máquina!
2: ¡Del Panda Show!
3: ¡Ay, qué raro!
2: ¡Qué humilde! ¡No es cierto! ¡No es cierto! ¡No es cierto!
7: ¿Qué pasaste de listo?
2: Oye, ¿dónde estás ahorita, Kaoma? Que se oye gente, es que murmullo.
7: En un grupo.
2: ¿En un grupo de qué?
7: Sí, de alcohólicos.
2: ¿De alcohólicos? Kaoma, que toma, que toma, que toma, que toto, toma, que toma, que toma, Kaoma, que toto, que toma. A ver, según me dice Raúl que te hizo la broma porque tú te llevas muy bien con Abigail. Abigail, desde hace 20 años, es la pareja de Raúl. ¿Estamos bien?
7: Así es, sí, casi lo voy a matar.
2: Tú le comentaste a Abigail que nunca le ibas a tolerar ni le ibas a tapar un cirquito como este.
7: No es eso, pero... Ay, no, me dejaron sin palabras, te lo juro y...
2: Oye, ¿y don Germán qué tal te provocó? ¿Está en un tuburio usted o qué? ¿O no? ¿Está fichando o qué? Es que, como escuché que estaban abriendo botellas, pues ahí hay muchas fichas, por eso dije, ¿estás fichando o qué?
7: No.
2: Oye, Kaoma, ¿cuál fue la parte del cuerpo que más te sudó, muñequita?
7: Ay, todo, lo quería matar, maldito.
2: Oye, Raúl, ¿está ahí Abigail? ¿Escuchó la broma?
3: Sí, está aquí conmigo.
2: A ver, comunícame, Abigail, viene, échame. Ay, no. A ver, ya dice, ay, no.
6: Bueno.
2: Abigail, preciosa, chula, bonita, ¿cómo estás, Abigail?
6: Bien, gracias.
2: Oye, escuchaste todo, escuchaste toda la trama, según habías quedado con Kaoma, que nunca iba a cubrir o apoyar en un asunto de estos. ¿Qué tienes que decirle a tu esposa?
6: Sí, ya
2: a
6: vi,
2: Kaoma,
6: ya
2: que
6: vi
2: toma, que toma.
6: Ya vi que es capaz de alcahuetear a su hermano.
2: ¿Y?
6: No, qué decepción, cuñiz.
7: No sabía ni dónde meter la cabeza. Ay, no, te lo juro que hasta de chillar del coraje. Ay, pero, no, ahorita dije, ahorita que venga por mí, ahorita, viejo, cómo me habló y ahorita me la va a pagar.

0: que sí me traicionaría.
1: ¿Qué?
0: No manches, no.
1: Qué feo. Sí, no, como que te dio pechito, Abigail, como que sí, la lagrimita, así, bien feo.
0: Sí, pero bueno, no.
1: Ya
0: no
1: subiste. Ya supiste de qué pie cojea Kaoma con su hermanito.
0: Exacto, ya vi.
1: Pero bueno, Abigail, un beso. ¿Me comunicas a Raúl, por favorcito?
0: Claro, hasta luego.
1: Bye bye, preciosa. Oye, Kaoma, ¿y nos has escuchado en el Panda Show?
2: Sí, de hecho sí.
1: De hecho sí. Es que le estoy preguntando a tu hermana que si nos escucha en el Panda Show o no.
2: No, es raro.
1: Pues ella dice que sí.
2: Así, sí, no, pero sí. Ni descubrió la voz.
1: Dice que cuando nos escucha se pone a chupar. Festejemos, vamos a chupar. Ah, no, vea, compas, que no.
2: Que no, no.
1: No. Raulito, despídase de su hermana.
2: Gracias, carnalita. Sabía que podía contar contigo. Te quiero mucho.
0: Ay, échala.
1: Aquí. Oh, espérate, estamos chupando, tranquilos. ¿No ves que estás?
0: Es que mira, la quinesa me bajó el azúcar, ¿no?
1: Kaoma, espérate, no me digas malas palabras. Estamos a través de 43 estaciones de radio en la mejor FM y de forma simultánea por la aplicación de Claro Música. No me hagas meter el delay a lo baboso. Ay, Kaoma. En fin, Raulito, Kaoma, díganme cómo se oye el Panda Show.
2: A todas.
1: Y con esto nos vamos, familia, en este lunes 28 de septiembre del 2026. Hasta aquí las probitas del Panda Show por la mejor FM en cadena. Regreso mañana. Buenas noches. Adiós.

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1: Hola, hola, bienvenidos una vez más a este espacio de Ya Oíste. Yo soy Génesis Sainz. Más que feliz, emocionada de tratar un tema, pues del que se habla muy poco, la sarcopenia. A veces te sientes con menos fuerza, te cuesta más trabajo cargar cosas, subir escaleras, levantarte de una silla. Pues todos esos puntos hoy los vamos a aclarar. Y para eso tenemos una invitada muy especial. Nos acompaña la doctora Claudia Santillán Arriaga, que es especialista en medicina interna. Doctora, bienvenida, muchas gracias.
4: Muchas gracias, buenos días, gracias por la invitación. Y bueno, vamos a hablar de lo que es la sarcopenia, como lo mencionaban ahorita, conocido desde ya muchos años, últimamente en boga en México. ¿Por qué? Porque vamos todos para ese diagnóstico o ese síndrome que actualmente se conoce. A la sarcopenia se le menciona como sarcopenia del latín y griego, que es sars, carne, penia, disminución, que es disminución del músculo, o también se le conoce como miopenia, músculo mío, okay. Penia, disminución. Y esto va unado a otros términos que se llaman dinamopenia, que es disminución en la fuerza, y por consiguiente también la cratopenia, que es la disminución en el músculo, disminución en la fuerza, y por consiguiente disminución en la actividad funcional diaria. Anteriormente se conocía que era un síndrome geriátrico, porque todos los cambios que vamos teniendo a partir de los 65 años van generando parte de estos síndromes geriátricos. Pero conforme han avanzado los años y los tiempos, se han hecho varios estudios condicionando que no solamente el paciente geriátrico, sino también el paciente que tiene enfermedades metabólicas, como pueden ser la diabetes, la obesidad, la insuficiencia cardíaca y recientemente más estudios sobre la enfermedad renal crónica.
1: ¿Cómo lo podemos como centrar de que no solamente es algo para la gente mayor, sino que es como una un desgaste prematuro, se podría decir?
4: Sí, un desgaste prematuro. Ya fisiológicamente a partir de los 50 años empezamos a tener cambios en las células de todo el cuerpo, pero ahora México desafortunadamente somos el primer país de obesidad infantil. Al ser el primer país de obesidad infantil vamos generando mayor peso en nuestra estructura muscular y en futuro podemos llegar a desarrollar lo que es la obesidad, lo que es la diabetes mellitus y por consiguiente las enfermedades cardiometabólicas como la insuficiencia cardíaca. Entonces, todas esas enfermedades al tener un desgaste progresivo y crónico van a dar una disminución en la masa muscular corporal. Se comenta que después de los 50 años vamos perdiendo por cada año un 2% de masa muscular.
1: Wow.
4: Y después de los 65 años esto puede incrementarse hasta 13 a 24% anual, pero si tenemos otras enfermedades o no hacemos actividades preventivas, podemos llegar a un grado mucho mayor que puede llevarnos inclusive a la muerte.
1: ¿Cómo vamos a diferenciar que a lo mejor estamos en una buena etapa para tomar acción y decir, bueno, voy a hacer ejercicio o esto? O en dado caso, ¿cómo sé que yo tengo, ya estoy empezando con la sarcopenia o esta parte prematura?
4: En un paciente mayor de 65 años, ya podemos pensar en la sarcopenia. ¿Por qué? Porque tenemos alteraciones en todos estos factores sensoriales, marcha, se van modificando. Si estamos mucho tiempo en una sola posición, vamos a hacer contracturas musculares. Entonces, cuando yo me quiero estirar para ese ejercicio, me duele, y si me duele, ya no lo hago, o ya no lo realizo. Y un adulto mayor, que son afortunadamente no es una gran mayoría, porque ya actualmente vemos en los parques, en los gimnasios, en algunos bosques, mucha gente mayor haciendo actividad física. Entonces, ese poco que nosotros le invertamos en el ejercicio, que se considera que son 30 minutos al día, o 150 minutos semanales distribuidos en lo que nosotros podamos administrarlo de acuerdo a nuestros tiempos, nos va a ayudar mucho. Pero no solamente se considera que sea la caminata, la yoga, natación, que son ejercicios aeróbicos, sino también ya incrementarle un poquito en peso, ya sea con un poco de mancuernas, con polainas, o inclusive podemos en casa, si no puedo comprarme mi mancuerna o polaina, puedo llenar unos botecitos de agua o un recipiente con arroz, con frijol, con lenteja, con alpiste y cargarlos. Claro. Y en las piernas podemos hacerlo con la tela que tenemos en casa, que ya no sobra, llenarlo igual, se considera que sea de arena, pero no vamos a tener arena tan fácilmente, llenarlo igual con la semilla más chiquita que tengamos y ponerle un resortito o ponerle un velcro o unos broches para que lo podamos agregar tanto a los brazos como a las piernas. Y unos minutos, de 5 a 10 minutos, que lo hagamos en casa en lo que vemos las noticias, la televisión, nuestro programa favorito, o inclusive ya hay programas de ejercicio, sobre todo para adulto mayor, hay que hacerlos. Y con ese pesito que le pongamos nos va a ayudar a disminuir ese riesgo de la sarcopenia a corta edad. Cualquier paciente que tenga enfermedades crónicas, vamos a mencionar diabetes, obesidad, enfermedad cardíaca, paciente geriátrico, que curse con una recaída, como son una enfermedad o que requiere estar en el hospital por algún proceso infeccioso o descompensación, o inclusive que pueden llegar a requerir aditamentos como ventilación mecánica, están postrados en cama. Entonces su músculo no lo moviliza.
0: Claro.
4: Entonces muchas veces podemos ver al paciente hospitalizado y el familiar va y nos apoya a darle de comer en la boca, lo tiene apapachando en la cama, y no, al contrario, llegando hay que moverlo, sentarlo, que él coma para que no pierda esa funcionalidad. Y aquí tenemos que pedir apoyo, si lo hubiera, con una fisioterapia para que nos esté apoyando qué ejercicios puede mantener durante esa hospitalización para que se desgaste menos y pierda menos músculo. Otro es nutrición. Desde que llega el paciente al hospital, hacemos como un plan alimenticio para no perder tanto músculo y garantizar que el paciente esté ingiriendo su alimento. E inmediatamente que se egresa, mandarlo a rehabilitación física, a nutrición, psicología si está en condiciones, y psiquiatría.
2: La proteína que venden o que pues consumen, que es como un suplemento, ¿eso ayuda? ¿O estamos hablando de mejor natural?
4: De todo natural. Mucha de la gente que va al gym le sugieren suplementos proteínicos, pero muchas veces pueden dañar o el hígado o el riñón. Claro. Y hablamos que la enfermedad del riñón es una de las que más sufren de sarcopenia. Wow. Entonces, nuestro músculo ya está establecido. Lo importante es trabajarlo y mantenerlo y movernos. Ya sea que yo tenga una enfermedad renal o cualquier enfermedad, mientras yo me mantenga activo dentro de las posibilidades, yo mantengo mi músculo. Pero si el paciente va a perder peso por la misma enfermedad y yo le doy un aditamento o un suplemento, todo es de preferencia natural, porque eso nos va a ayudar desde la digestión, desde la salivación, de la masticación, la deglución, la absorción de nutrientes, que es mucho mejor a darle un suplemento preparado. ¿Por qué? Porque la absorción va a ser diferente. Sí, y eso se llama un suplemento. Exacto. Que no equivale a la alimentación. Y muchas veces los familiares o los pacientes dicen, deme una nutrición, porque no me da hambre. Es por eso un suplemento nos ayuda, pero no sustituye a la alimentación.
2: Viéndonos a la prevención, para que no lleguemos, o sea, en estos casos yo que tengo 27 años, ¿no? Y yo no quiero que cuando llegue a la edad de los 60 tenga sarcopenia. ¿Qué puedo hacer desde yo ahorita para decir, voy a prevenir?
4: Si una persona es sana, no tiene ninguna enfermedad, ninguna comorbilidad, puede tener una alimentación, pero siempre sería ideal llevarlo a cabo con un nutriólogo.
2: Okay.
4: Y conjunto con un dietista, ya que el nutriólogo nos detectó que estamos sanos, entonces el dietista nos puede dar inclusive ciertas recomendaciones de cómo balancear lo que es el plato saludable, donde un porcentaje son verduras, carne, cereales, proteínas, y en sí todo, y sobre todo los líquidos.
2: Claro.
4: Sobre todo hidratarnos en forma correcta, porque nuestro cuerpo se basa en toda esta homeostasis o que sea todo parejo para que pueda absorberse todos los nutrientes, y sobre todo no saltarnos alimentos.
2: Importante.
4: Eso es algo muy importante, porque si no llevamos el desayuno, comida y la cena, entonces nuestro cuerpo va a tomar energía de donde no tiene y entonces va a empezar a alterar todo el metabolismo. Trata de hacer un sueño reparador.
2: Nuestro cuerpo habla y hay que escucharlo, hay que saber escucharlo y tomar el tiempo para darle, porque nada más tenemos una sola vida, hay que cuidarla. Nos vemos en el siguiente episodio de Ya Viste. Yo soy Génesis Sainz Silva. Hasta luego.

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0: buenas noches, racitas morenas, para narrarle cómo estamos. Muy buenas, criaturitas del señor, ¿cómo están? ¿Cómo les amaneció? ¿Qué rollo con el pollo? ¡Qué show! Es martes 29 de septiembre, martes 29, ni te cases ni te embarques. Y pues hasta ahorita nada, hasta ahorita todo tranquilo, hasta ahorita todo relajado, aunque parece que cada vez se está extendiendo un poquito más. Mira, según la bola de cristal. Bueno, te saludo con mucho gusto, yo soy Víctor Sobrino, primo. Aquí vamos a andar hasta en punto de las 10 de la mañana. Sí venimos a chambear, aunque mucha raza le dieron el día. Y por recomendaciones, obviamente, de Protección Civil. A mucha raza dijeron, ¿sabes qué onda? Pues mañana no, se suspenden por cuestiones de climatológicas, ¿no? Nosotros íbamos a chambear, aquí en la cabina vamos a estar los locutores, somos los avengadores. En la oficina no van a trabajar, o sea, nomás nosotros. Y ahí les vamos a estar informando, como todos los días, y como el resto del día, para ver cómo se va evolucionando esta situación climatológica, ¿no? Esta situación que tenemos ahorita sobre el huracán Polo, que pues acá todavía no se ha sentido, todavía no se siente, al parecer más tarde, pero en las costas, ojalá que si la raza nos está escuchando en costas, esté escuchando por allá en Guaymas, para rumbos de Obregón o algo así por el estilo, que nos vaya indicando también, ¿no?, cómo se va sintiendo por allá, qué rollo, porque hasta ahorita aquí, muy tranquilo la verdad. Dicho esto, que tengan un excelente y riquísimo martes. Ni te cases ni te marques. Y acá está Danielita, buenos días, Danis, ¿cómo amaneciste?
1: ¡Holis! Buenos días, amigos de La Mejor FM 98.5. Pues muy bien, gracias a Dios, aquí ya en la trabajancia. Yo pensé que iba a amanecer así como ayer, que en la madrugada nos pegó el llovidón. Y pero pues no fue el caso, pero igual yo creo que no hay que subestimar ese tipo de cosas. La verdad que sí, no tienen la necesidad de salir, ni salga. Hay mucha gente que, como dice el primo, le dieron el chance de no ir a trabajar. Y dependiendo cómo está el clima, pues ahí van a ver qué onda, qué show. En nuestro caso, aquí llueve, truena, relampagueo, se está cayendo el mundo. Nosotros tenemos que venir a trabajar. Sí o sí, porque somos pues el medio que informa, como el medio oficial, por así decirlo, que informa a toda la gente, ¿verdad?, respecto a la situación y a lo que está pasando. Pero si no, hay que subestimar y pues no andar en la calle. Si no tiene necesidad de andar en la calle, pues no ande. La verdad, las calles pues tampoco están muy bien, que digamos. Y más, imagínate que nos agarre ahora sí que la lluvia en la calle, tú. Ay, no. No, no, no, no, no, no. Y que sea fuerte la lluvia. No, no, no, mejor vale más prevenir que lamentar. Pero bueno, estamos arrancando por acá. Comunícate con nosotros, 6623-1646-21, teléfono de cabina, porque estamos arrancando ya tu programa favorito de las mañanas, el This Morning Show, para que te quedes hoy con nosotros, 29 de septiembre. Y hoy, 29 de septiembre, ¿a quién vamos a felicitar?
2: Que Dios te bendiga.
1: Bueno, muchas felicidades a toda la gente que anda cumpliendo años, celebra este día por algún motivo o razón, esperemos que la pasen muy bien. Hoy es día de Santos Miguel, Gabriel y Rafael. Hoy es día también de San Eutiquio. Hoy es día también de San Fraterno, San Quiriaco, San Liudwino, Mauricio y ya. Ya por último San Adelrico. Muchas felicidades a todos los que llevan ese nombre. Yo creo que más que nada más conocido como Miguel, Gabriel, Rafael, Mauricio. Son los más comunes, por así decirlo, ¿verdad? Hoy en las celebraciones y datos curiosos, hoy es Día Mundial del Corazón. Es impulsado por la Federación Mundial del Corazón en colaboración con la Organización Mundial de la Salud desde el año 2000. Busca hacer conciencia sobre las enfermedades cardiovasculares y promover su prevención, detección y tratamiento. Hoy también es Día Internacional de hacer conciencia sobre la pérdida y el desperdicio de alimentos. Y en México, hoy es Día Nacional del Maíz. Se recuerda cada 29 de septiembre para destacar la importancia alimentaria, cultural y biológica del maíz y promover la conservación de sus variedades nativas. Pues bueno, aquí quedó ya las celebraciones y datos curiosos de hoy, 29 de septiembre del 2026.
0: Bueno, dicho esto, te vamos a acompañar entonces en el transcurso de este día, al parecer bastante lluvioso. Igual ustedes extremen precauciones. Aprovechen, si les dieron el día, aprovechen a estar tranquilitos en casita. Está bueno, vamos a arrancar con buena música, viene Duelo, se llama Suerte. Bienvenidos todos
1: al This Morning Show.

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0: 6 de la mañana ya con 30 minutos. Ha llegado el momento de que ustedes estén menos
1: desinformados.
0: Este es un noticiario diario matutino por la mañana con el primo Alan. No quiere Apolo.
1: Y la Danielita, mi amor. Andamos todavía enfermas.
0: ¿Y aquí arrancamos?
1: ¡Con información!
0: Fíjate que en la colonia Eusebio Quino asesinaron a balazos a un hombre en su casa. El individuo no ha sido identificado, pero trascendió que los sicarios pues se fueron en un sedán blanco. Pues así como lo escuchan, ahí en la Eusebio Quino, al parecer llegaron sujetos y abrieron fuego contra este hombre. Esto fue reportado al filo de las 6 de la tarde con 40 minutos en la vivienda marcada con el número 522, ubicada ahí en la avenida Villa Juárez, entre Carlos Caturelli y López del Castillo. Esto al norte de Hermosillo. Se activa el código rojo y al escuchar detonaciones, los vecinos del lugar salen, observan que salía a exceso de velocidad un automóvil de color blanco. Al llegar, los elementos policíacos y paramédicos de Cruz Roja constataron que el individuo se encontraba ya sin signos vitales, por lo que se delimitó la zona y pues se le dio aviso a la Fiscalía General de Justicia del Estado. Ahí fueron recuperados por peritos 5 casquillos percutidos y el cuerpo del occiso, que fue llevado al servicio médico forense para la necropsia respectiva, y la agencia ministerial pues se va a hacer cargo de la indagatoria. Pues siguen los asesinatos así a casas, habitaciones. Digo,
1: esto no para, esto no lo detiene ni Polo.
0: Hasta ahorita no se ha sabido de personas, digámoslo entre comillas, inocentes, ¿no? Uh-huh. A todo parece que son ajustes de cuentas. Todo parece indicar. Pues así las cosas, por allá.
1: Bueno, fíjate que en otras noticias fallecen 2 obreros al electrocutarse en granja de la zona oriente. Resulta ser que 2 obreros fallecieron la tarde de este lunes cuando laboraban en una huerta, recibieron una descarga eléctrica y cayeron en un reposo en la carretera Hermosillo-Ures. El trágico accidente se reportó al filo de las 5 de la tarde cuando se alertó un llamado al 911 sobre este accidente. De inmediato acudieron al lugar elementos de bomberos, paramédicos de Cruz Roja y elementos policíacos asignados a San Pedro el Saucito. Al llegar al lugar, a la huerta ubicada a la altura del kilómetro 6 de la carretera federal México 14, testigos les indicaron que las víctimas pues estaban realizando trabajos de mantenimiento en el lugar. Al parecer, señalaron que los trabajadores recibieron una descarga eléctrica y posteriormente cayeron al represo, donde no lograron salir. Elementos de bomberos pues se metieron a la obra hidráulica, en donde recuperaron los 2 cuerpos ya sin vida, de quien se ignora la identidad. De inmediato se dio aviso a la Fiscalía General de Justicia del Estado y al lugar acudieron elementos de servicios periciales para levantar indicios, y finalmente los cuerpos fueron llevados al servicio médico forense SEMEFO para la necropsia respectiva. Esto es en la granja en la zona oriente. Pues fallecieron estos 2 obreros al electrocutarse y caen pues a este lugar con aguas, ¿no?
0: Tracas.
1: Qué feo, ¿verdad? Mucho cuidado.
0: Mala onda.
1: Sí.
0: Bueno, pues hasta aquí la noticia. Usted ya quedó menos
1: desinformado.

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1: 6 de la mañana ya con 48 minutos. Vamos inmediatamente al mundo deportivo y de los espectáculos. Fíjate que están 9 mexicanos en playoffs de las grandes ligas. México resonando el sonoro rugir del cañón. Allá en la Gran Carpa. Jonathan Aranda, Javier Azad, Manuel Rodríguez, Jarren Durán, Patrick Sandoval, Joey Ortiz, Jojo Romero, Chase Maidrot y también Isaac Paredes. Pues ojalá que les vaya muy bien. Hoy comienzan ya la segunda ronda de comodines. Ojalá que les vaya requete bien y que sigan pegándole duro a la pelota. Busca Judge un lugar en la postemporada. También el juez intenta convencer a la directiva de jugar hoy ante Medias Rojas al iniciar la serie de comodines. Recuerden que esta serie de Yankees contra Boston es un clásico prácticamente y tienen bastante rivalidad. Y Aaron Judge busca ser en el turno ofensivo, pues hacerle un poquito un paro a los Yankees. Y por último, los Osos de Chicago quitan invicto a Filadelfia. Case Keenum fue la sorpresa y mandó al equipo para dominar 27-7 a los Águilas con gran actuación del veterano. Esto en la NFL, que ya está también a todo lo que da. Hasta aquí el mundo deportivo.
2: Ok, en el mundo de la farándula, el chisme, el espectáculo, fíjate que te platico, resulta y resalta que en estos días se llevó a cabo la fiesta de Abelito. No sé si recuerdan ustedes a Abelito, que es este muchacho que fue el tercer lugar, creo que se llevó el año pasado a la Casa de los Famosos México. Pues resulta y resalta que llevó a cabo la fiesta y pasaron dos que tres cosas, y dentro de esta fiesta, con grandes invitados de la farándula, pues resulta que Naim Darreshi, que es un influencer, creador de contenido español, desata polémica porque pues prácticamente le arrimó todo por contacto físico inapropiado a la mamá de Abelito.
1: ¿Cómo?
2: Para los que no saben, Abelito, ¿cómo se podría decir que Abelito y su familia son de estatura pequeña? ¿Cómo se puede decir? Sí, ¿verdad? Tal cual.
1: Así como lo dijiste,
2: son de estatura pequeña, pues, o sea, el Abelito y su familia.
1: Pero no, van a funar.
2: No. Son de estatura pequeña Abelito y su familia. Y resulta que, pues, mucha gente fue a esta fiesta que se llevó a cabo allá en Naucalpan, Estado de México. Y pues todo iba muy bien, había muchos influencers, Abelito celebró sus 27 años, estaba Wendy Guevara, Aldo de Nigris, Massad, Aaron Mercury, Suavecito, y puros que están en la farándula así como de la casa y de la mansión VIP. Bueno, ¿qué es lo que hizo este influencer español con la mamá de Abelito? Las imágenes que circulan en redes sociales muestran cómo Naim Darreshi está interactuando con la mamá de Abelito durante la celebración. Y el momento llamó la atención por la manera en la que el influencer habría tenido contacto con ella y por algunos gestos que usuarios interpretaron como una insinuación de carácter sexual. Lo que pasa es que te voy a platicar así las cosas. Estaba otro muchacho y Naim, que es el que están acusando, y la mamá de Abelito pues está muy chiquita. Prácticamente les llega a los dos aquí en la parte de la cintura. Entonces el otro muchacho le baila, pero le baila a la señora sin faltarle el respeto de que, ¿sabes cómo? Uh-huh. Y este muchacho la agarra por la parte como, le da la espalda a Naim, sí. Y este le arrima todo, o sea, le arrima todo y su parte de aquí, de la parte enfrente de él, sí. Le roza toda la nuca, pues, a la señora porque está muy chiquita. Sí. Y lo hace así con la intención de arrimarle todo, pues, ¿no? Y pues para eso, obviamente, lo tomaron muy mal mucha gente en redes sociales. Y la neta, sí se vio toda la intención, pues. Porque no fue como que así de que, una vez y ya. O sea, se quedó ahí arrimándole todo, o sea, como haciéndole de adrede o haciendo el daño, pues, ¿no? Y pues algo que también ya salió Abelito a decir, de que se le hace una falta de respeto que le hagan eso a su mamá y en su fiesta, ¿sabes? O sea, yo creo que sí es una falta de respeto. Más que nada, o sea, de cualquier persona, pues no, pero ella como estaba más chiquita, fue como que en la parte de la espalda, se veía que lo hacía con intención, uh-huh. Y pues ahorita es la funa que tiene este creador de contenido ahí en redes sociales.
1: Gracias.
2: Yo creo que a todos, pues a nadie le iba a parecer que te hicieran eso, la verdad.
1: No, no, no. Hácelos tu novia.
2: Pues sí.
1: Mi jefa. Bueno, vámonos al mundo de los desmorrianos. ¿Cómo están? ¿Quién anda ahí? A reportarse a la base 6623-1646-21. Si les tocó chambear, si no les tocó chambear, ¿qué andan haciendo? ¿Qué rollo con el pollo? Repórtense con nosotros a través del WhatsApp. Échenle ganitas.
2: Así es, 6623-1646-21. Se está cargando aquí el WhatsApp, pero yo sé que ya hay mensajitos. De los buenos días, de y cómo están, fueron a trabajar o no, se quedaron en sus casas. Lo que sí sabemos es que el turno matutino hasta ahorita de la escuela, pues no fueron, ¿verdad? O sea, de plano no fueron. Mucha gente que está en la

0: que no te piden chambear. Solamente trabajos difíciles, ¿no? O importantes, digamos, así como que.
1: Sí, bueno, nosotros.
0: Ahorita me voy a acordar.
1: Nosotros, por ejemplo, somos el medio de comunicación oficial, entonces tenemos que estar informando, pues, a todos ustedes. Si no estamos aquí, ¿dónde se informan?
0: No esenciales.
1: Ándale, no
0: esenciales. Trabajos no esenciales, pues, son los que dijeron, no, pues, no vengan a trabajar. Pero los que sirven de primera, si tienes que ir a trabajar.
2: Oiga, chamaco, buenos días. ¿Cómo les hicieron? Aquí andamos empezando, aquí miren, tarde pero sin sueño, aquí andamos, saludos, feliz martes, no sé qué se desembarquen, ya saben.
1: Saludos, Chuy, muchas gracias.
3: Buen día, primo, buen día, Danielita, mi amor, saludos, compa el cachino, a ver, este martesito, saludos para mis compas, bike rodadas, Hermosillo, fíjate, primo, Danielita, cada vez están volando más para acá, para el sur.
1: Sí.
3: Quién sabe qué hora irá a empezar el agua, pero va a empezar. Está bueno, pues todo así lo hacemos. Cuídense, raza, los que andan trabajando, los que andan a pie, los que andan en moto, mucho cuidado, que soy un escándalo, dicen.
1: Fíjate que justo acabo de salir para tomar un video y se miran cómo las nubes vienen llegando. Porque yo me paré para tomar el video y se veía la nube así, de que bien rápido así.
0: Métete.
1: Y dije yo, ay, qué miedo. Entonces me voy a estar asomando a cada rato como para ver cómo está ahí el panorama. Pero pues como dice el gache, para allá, para el sur, se ve que el asunto pues apenas va llegando, ¿no?
0: Se supone que para ahorita ya hay un 75% de probabilidad de lluvia, se supone.
1: Pero tiene razón el gache, cuídese mucho la gente que anda a pie, oiga. La gente que anda en camión también, o sea, no se arriesgue, oiga.
0: Pues sí.
1: Ay, me acuerdo que una vez pegó un llovido y andaba yo en el camión. Ay, no, me acuerdo que el camión, no sé por dónde se metió, que casi nos andamos inundando. Tú, se le metió el agua al camión y andaba toda asustada.
0: Pues sí.
1: Por no dejar que yo no quería faltar a la escuela, ¿sabes?
0: Esa vez
1: nomás. Tenemos audio.
4: Buenos días, chamacones.
1: Buenos días.
4: Amaneció el día bien padre. Yo no amanecí tan padre. Bien mormada, con mucho resfriado después del remojón de ayer. Y pues ahí voy a chambear. Vamos a chambear. Nosotros sí no, pues no podemos parar, obviamente, ¿no? Pero les deseo lo mejor de este día, chamacones. Cuídense mucho y que sigan las lluvias.
1: Muchas pues gracias, Miri.
0: Menos.
1: Pero ¿a qué costo, Miri? Estas lluvias, a nosotros, pues a lo mejor no nos pasa mucho, o sea, no nos pasa nada a comparación de las zonas costeras, ¿no?
0: Ojalá que no los necesiten mucho, Miri. Ojalá que sea un día aburrido para ustedes, los bomberos.
1: Sí, sobre todo, Miri. Buenos días, saludos, aquí trabajando nosotros y somos esenciales, dice. ¡Ay!
0: Hay que sentirse orgulloso.
5: Plebe, ¿se acuerdan que les comentaba de la gente que los domingos venden demasiada comida ahí? Y es un calorón, mira, para que vean que es mentira. Y la gente se cola, yo no le cola, lo menos yo. Prefiero un lugar más con aire, con refri, pero será tan buena la comida ahí que la gente hace unas filonas.
0: Pues a lo mejor sí.
1: Pues sí. Probable. Dice, para el sur apenas está briseando y nos mandan fotos mitotera y pues sí se ven las nubes, unas nubesotas se ven para allá, para el sur. Dice, buenos días, guapos, yo sí tengo que ir a trabajar. Ni siquiera nos insinuaron que si se ponía feo no fuéramos, así que hay que darle ánimo, excelente día.
0: Vamos a ir en corto, ahorita nos seguimos escuchando. Recuerden que hoy es martes de notas
1: y verdades.
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0: regresamos con más en la mejor FM 98.5. Ya estamos por acá. Mira, ya estoy viendo que está lloviendo, creo.
1: ¿A poco?
0: Creo.
1: Que llueva, la Virgen de la
0: Creo
1: Cueva,
0: que son que gotitas, de este, ya las que están marcadas en el piso ahí.
1: Ah, sí, ya.
0: ¿Verdad que sí?
1: Sí, sí, sí.
0: Ah, es que aquí
2: ya
0: se ve más.
2: Está chispeando para acá, raza. Ya está el chipi.
0: Parece que va a llover y dijeron que a las 7 de la tarde. Bueno, oigan.
1: ¿A las 7?
0: A las 7 de la mañana, perdón. Ah. A las 7 de la mañana empezaba este merequetengue. 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
2: Efectivamente, pues es martes de Notas y Verdades, hoy hablamos de todo un poquito, de las notas que están sucediendo. Ya se la saben que ahorita pues la nota primordial es este fenómeno climatológico que tenemos, pero vamos a hablar de todo un poquito, está bueno. Les dieron chance en el trabajo, no les dieron chance en el trabajo, de faltar, que rollo con el pollo, desahóguense. ¿Están tristes, no están tristes? ¿O lo ven bien o no lo ven bien? Y a la gente que nos tocó trabajar, que nos tocó echarle ganancias, pues bueno, aquí estaremos hasta las 10 de la mañana. Vamos con los mensajes que tenemos rezagados por acá.
0: Va que va.
2: En el WhatsApp.
3: Buenos días. Aquí también andamos trabajando en el Didi. Ni modo, también somos esenciales.
2: Pues sí, transporte al final de cuentas, ¿no?
0: Dice, buen día, ya se anda cerrando el cielo al sur y también somos esenciales, dice por acá.
2: ¿Dónde? ¿Dónde chambea?
0: ¿Dónde trabaja?
2: Tu trabajo esencial.
0: Yo creo que se ofendieron muchos por...
2: No sé si verlo de buena
0: manera. Lo estoy
2: manera.
0: Interpretando como que se ofendió, ¿eh?
2: Sí, también somos esenciales nosotros.
0: ¿Por qué es esencial su trabajo, oiga? A ver, dice por acá... Buenos días, chamacones, pues con la novedad que Bodega del Camino del Ser está cerrada. Uh-huh. Algunos compañeros ya habíamos ingresado a nuestro turno y nos retiramos por órdenes de gerencia y protección civil. Uh-huh. Tenemos que estar atentos a nuevo aviso, así que vine a relajar mi casa con un rico cafecito. Bendiciones, chamacos, cuídense mucho y saluditos.
2: O sea que por lo pronto también tiendas de conveniencia también van a estar cerradas, ¿no?
0: Pues todo parece indicar que por orden de protección civil.
2: Ok.
0: Estoy pensando en la persona que ni siquiera le insinuaron nada.
2: Sí, sí. No dijeron nada.
0: No dijeron nada.
2: Falto, no falto. ¿Qué tan esencial soy en el trabajo?
0: Sí, dice por acá, buenos días, Danielita, mi amor. Primo, mira lo que tocó hoy de desayunar. Saludos al Chivo del Jova. Y nos manda acá, pues, unos taquitos. Dice, hola, yo también voy a trabajar, pero quiero saber si el cafenio está abierto. ¿Me pueden decir?
2: Uy, no creo, ¿eh? No creo, porque pues esencial, así como que esencial, no es. O sea, hazte café en tu casa.
0: ¿Hazte café en tu casa? Ay, no.
2: Podría ser esencial. Y trabajando, cabrón.
0: Dice...
2: ¿No? Sí, estamos trabajando acá.
0: Sí. Ahí viene el sol ya, todos a trabajar y a las escuelas, dice el hombre.
4: Buenos días, Melita. Buenos días, primo. ¿Cómo amanecieron?
2: Al 100.
4: Ya está, chipi, chipi. Que tengan un excelente día.
2: Gracias, igualmente.
0: Muchas gracias, Marianito. A ver, por acá dice, ya empezó a caer el agua acá al norte, arriba del Progreso. Nos mandan este mensajito. ¿Tenemos audio?
5: Chamaco, está muerta la ciudad, está muerta. Yo creo que a todo mundo le dieron el día hoy. Nada, nada no hay. Nada, muy calmado. Comenten ahí los compañeros que andan en el servicio de transporte personal privado, ¿qué dicen?
2: Pues es que sí, si salió el comunicado, pues sí. Sí, o sea, la mayoría de los trabajos van a estar cerrados. Pues.
0: Pues sí. ¿Qué te hacía pensar, mi querido Chuy, que ibas a tener trabajo el día de hoy en el transporte?
2: Voy a trabajar mañana porque no va a haber Didi, no va a haber Uber. No hay ni gente.
0: Sí, pues, o sea, era lo más lógico, ¿no? Pero está bien, pues uno salió a ver qué onda, que sí, a ver qué pescaba. Sí, pues
2: aprovecha, a ver si sale algo, si no, vete a tu casa, pues para sí. que te arriesgues.
0: Son señales, hijo, son señales. Escucha. Buenos días, antes que nada, aquí escuchando los chamacones, entonces, quisiera saber yo y mis compañeros de Didi si hay trabajo o no. Porque a mí no me sale ni un viaje, sino para irme a hacer Mimi Lulo. Mira, aquí está otro.
2: Dos.
0: Aquí va otro. Entonces, lo más probable es que, pues, no, oigan, o sea, no hay gente que andando a mover, pues, ¿no?
2: Pues sí.
6: Buenos días, demonios. Sí, hay varios sucursales así de tiendas súper de ley, de Aurrerá y todo eso. Cerradas, pero esos sí son esenciales, pues.
0: Ahorita no.
6: Pero, pues, está bien, o sea. No falta el de la tiendita que hable, pues. No, bueno. Pero buen día. Ya empezó a iniciar por acá para el norte. No para el sol.
2: Yo creo que las tiendas de conveniencia son esenciales después antes. De. No, o antes de. Sí. En la mera, ni modo que vayas a salir a comprar un pan o algo así por el estilo. No, ni modo que esté cerrado y ya mañana, pues, ya será otra historia.
0: Ni modo que en medio de la campo, la catando todo lo que da, vayas por un kilo de carne.
2: Nosotros sí abrimos. Ven, aprovecha el kilo de carne en 130 pesos para tu carnita.
0: Martes de frutas y verduras.
2: La tienes que hacer hoy. A ver si prendes el carbón.
0: O sea, sí son esenciales, pero antes sí, o después. Sí, o sea, ya la gente se debió a haber tenido algún... Debió haber sido precavido, pues, ¿no?
2: Exacto.
0: Dice por acá, saludos a José Luis. La bodega Aurrerá, dice, de La Joya, está cerrada. está cerrado, chamaco, eso por acá.
2: Bodega de La Joya.
0: La bodega Aurrerá de La Joya. ¿Está cerrado el café, Nio? Mira, ahí para el comunicado a la gente. Buen día, voy tarde al jale, porque me quedé esperando el comunicado de que si laboraríamos o no somos esenciales, los de PepsiCo. Trabajamos en Gamesa. Ahí van la repartición de las galletas a las tiendas.
2: Pues si están cerradas, ¿a dónde va a repartir?
0: A ver, tenemos mensaje.
7: Hola, hola, chicos, buenos días. Ay, pues aquí para el sur, plebe, se ve la ciudad bien sola, bien abandonada. Iba a trabajar, pero creo que me voy a ir a meter a mi casita mejor. Saluditos.
2: Pues mira, pues sí, es un día.
0: Foto,
2: pues.
0: Mira la foto de esta, ni el Oxxo está abierto.
2: Es un día. Acuérdense que esto es preventivo, aunque nosotros digamos, nah, ¿por qué? ¿Por qué? O muchas empresas, nah, ¿por qué? ¿Por qué? ¿Por qué? Preventivo, si llega a haber un tormentón más al ratito, pues qué mejor que estemos en casita, sacando el agua porque se nos mete. Vámonos con algo movidón, la picaré, no la picaré, los salameños de la sierra.

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1: 7:34, ya estamos de regreso y atención, atención a todo Hermosillo. 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Bueno, vámonos con algunos mensajes que tenemos por acá. Son mucha la gente, fíjate, yo no pensé que iba a haber tanta gente acá reportándose.
2: Reportándose a la base. ¿Tenemos audio?
3: Buen día, Danielita, buen día, primo.
2: Buenos días.
3: Pues resulta que desde ayer de la tarde no entró WhatsApp y voy llegando aquí al jale.
1: Y no hay nadie.
3: Y me habían avisado que no había chamba. Me queda lejísimos del jale, ni modo, a regresarme. Saludos.
1: ¿Pero por qué no tenías WhatsApp?
2: Ay, no, pero porque no habías entrado a WhatsApp, exactamente, o sea, estás viendo, no habías mirado, pues no voy a ver ni agarrado ni el teléfono, yo creo.
1: A lo mejor no.
2: Buen día, dice, en la Cuatro Olivos ya está lloviznando, tenemos audio.
4: Buenos días, muy buenos días, chamacones, excelente día, excelente turno, gracias por estar este día aquí tan solo. ¿Hay alguien aquí con vida? ¿Alguien me escucha? Está más solo que el mal muerto.
2: Pues sí.
1: Me recuerda mucho a temporada de pandemia, ¿no?
2: Pues sí, está muy solo, pues es que ya habían dicho, pues.
5: Buenos días, hermonianos. Nada de trabajo ahí. Ando desde antes de las 6 de la mañana. Llevo como dos o tres viajes nomás. Nada de trabajo. Yo ya voy para mi casa, porque no. Está canijo, no se puede estar gastando gasolina.
1: Pues sí.
5: Sin viajes.
2: Chamacos, y
1: al menos que tuviste tres viajes.
2: Los que tienen aplicación, ¿qué les hacía pensar que iban a tener trabajo el día de hoy?
1: Pues sí.
2: O sea, sí es pregunta en serio, ¿no? Porque yo desde ayer miré que el tema de las escuelas, yo había escuchado que los que tienen aplicación, casi la mayoría viven de la escuela, o sea, los que van a la universidad, los que van a la escuela, los que van al trabajo muy temprano, como que esas horas picos, ¿no? Donde, pues, esos son los traslados, ¿no?
1: Hey.
2: Pero, pues, ni escuela, ni trabajo, desde ayer muchos trabajos estuvieron diciendo, o sea, Protección Civil avisando. O sea, ¿se quisieron arriesgar a ver qué onda o qué pasó? O sea, ¿cuál fue, pues, no? El hambre, dice por acá, pues sí.
1: El rugido de tripa.
2: Pues sí, sí. Pero aparte del hambre, por ejemplo, ¿ustedes pensaron en que realmente iba a haber gente? Eso es a lo que voy, pues, ¿no? Porque la necesidad todos tenemos.
1: Ah, claro.
2: La necesidad, el hambre y la necesidad todos tenemos.
1: Claro.
6: Buenos días, muy buenos días. Ahí en el comunicado oficial, no lo pone como esenciales a la radio. Qué raro que no le hayan puesto así, ¿verdad?
2: Ajá.
6: Porque salió un comunicado que los trabajos esenciales es seguridad, agua potable, electricidad, ¿qué otra cosa? Los de alimentos. Uh-huh. Pero la radio no la ponen como
1: esenciales,
6: como una necesidad, por decirlo así. Qué raro, ¿verdad?
2: Se ofendió, ¿verdad?
1: O sea, no estás queriendo criticar, no estás queriendo decir que no somos esenciales. Es que se toma de esta manera, pues, porque es, al final de cuentas, radio es un medio de comunicación. Entonces, a lo mejor no lo toma como esencial porque, pues, venimos a comunicar, ¿no? Y cualquier cosa, pues, hay que comunicarla. Así no seamos de noticias, así no seamos meteorólogos, así no seamos, pero si sucede algo, pues lo tenemos que comunicar. O si hay un comunicado oficial por parte de gobierno de que, ¿saben qué, plebes? Viene durísimo y que, ¿saben qué? Nosotros tenemos que decirlo. Esenciales, sí y no.
2: Ay, ni le hagas caso, lo estás haciendo nomás para...
1: Pero no sé por qué estás enojado.
2: Por ofendido lo está diciendo. O sea, se ofendió, pues, o sea. Bueno, anyways. Dice, Panamericano sí trabajó, aquí andamos solitos en la calle, dice por acá.
1: ¿A dónde le vas a llevar el dinero,
2: A las farmacias.
1: Tráelo para acá.
2: Dice, buen día, chamaco, soy empleada doméstica y me tocó trabajar y ya está lloviznando por el lado del faro, dice por acá. Dice, buen día, ¿Fonacode está cerrado?
1: Seguramente sí, pues es crédito, ¿no? Fonacode.
2: Dice, se cancela, ya dejó de caer agua, dice por acá.
1: Siempre no.
2: Dice, a ver, tenemos audio, ¿qué dices por acá?
7: Buenos días. Negativo, y era el compañero que no hay nada. Vengo desde las 5:30 de la mañana y llevo 34 pesos en el día. Porque en el Endeavor no hay tampoco nada. Viendo para acá, para el norte, donde siempre hay, y ahorita no hay nada.
1: Dale, loco. Bueno, vámonos a música, pero antes tenemos promociones o Dínamo, que es parte de la fiesta privada, que es el próximo 15 de octubre. 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
1: Vámonos a música, se llama Mar Azul, Nata.

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1: 9 minutos nos separan para que den las 8 de la mañana, 9 para las 8. 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Vámonos entonces con los mensajitos que tenemos por acá.
2: Dice por acá, mucho jale no hay, pero este aprovecha y nos manda la captura de pantalla que va al motel.
1: Nosotros íbamos a trabajar.
2: Ay, mira, no.
1: Este sí la supo hacer.
2: No voy a decir qué motel, pero está para allá, para el sur.
1: Este
2: pues bueno,
1: sí la supo hacer.
2: Mira, no hay jale, pero este sí aprovecha y se va al motel. Tenemos audio, a ver qué dice por acá.
3: Buenos días, buenos días, ¿qué pasó?
2: Buenos días.
3: No hay nada de trabajo. Está muerta la ciudad, en serio. Nada. Llevo 3 viajes desde las 5:40 hasta ahorita. Es todo lo que llevo. Yo ando paseando en la ciudad. Saludos.
1: Pues yo digo que ya te vas a desayunar, agarras un cafecito.
2: Anda gastando gasolina, Dios.
1: Sí, y no está muy cara, digo, muy barato.
4: ¿Qué va a pasar a esa señora, eh? Tiene que salir para la casa, que aparte su compa el Monchi. Dile que si no quiere trabajar, que salga para la casa, ahí voy a estar yo. Le voy a hacer cafecito, dile.
1: ¿A cuál señora?
2: Sorry.
4: ¿Qué va a pasar a esa señora,
2: eh? Ay, no sé, el Monchi, no. No lo sé.
1: ¿De qué estás hablando, Monchi? ¿Qué señora?
4: Pues iba a ir por un cafeño, pero pues un cafecito de cafeño, pero pues ya dije que está cerrado, pues ni para qué moverlo, pero.
1: Pues no.
4: Aunque le vamos a dar un ratito en lo que se suelta, antes que se suelte fuerte. Vamos a hablar de la aplicación. Uy, porque está ganado, hay que aprovechar. Como llora, ¿no? Lo de la aplicación. Ando chambeando también. Y los otros, pues sí, déjale, ganador, pero sí. Pero porque ayer no se quejaron, ayer que les fue bien. Ayer que les fue bien, pues no se quejaron. No, un día por otro. Hoy no hay mucho jale, pero pues sí es este jale. Así es la chamba esta. No, todo el tiempo está bueno.
1: Sí, pues sí, ahorita está tranquilo. Imagínate ya que empiece la lluvia, más fuerte. Menos a ver.
2: Ahorita vi un mensaje que me decía, yo te voy a explicar. Y es que uno sale porque supuestamente iba a llover. Uh-huh. Y al momento de que llueve, los viajes suben el doble o hasta el triple. Entonces se pone buena las tarifas y uno quiere aprovechar. Sí. Pero en realidad no pensamos, pues, que no iba a haber nada. O sea, por eso vale más hacer Mimi Lulu. Como chofer de aplicación piensa que sí se va, que sí va a haber trabajo porque hay mucha gente que se menea en las aplicaciones, pero pues ya nos dimos cuenta que nomás nosotros somos los que estamos meneándonos en las aplicaciones.
1: Sí, pues es que el tema fue de que hay comunicado. O sea, en un día normal, lluvioso, pues sí, la gente va a seguir trabajando y va a necesitar moverse, pero ahorita como es comunicado y les dieron la oportunidad de no ir a trabajar, pues no va a estar, no va a haber gente.
2: No va a haber gente.
4: Compa Mochi, yo tampoco voy a chambear. Invítame.
1: Ay, ¿a dónde?
2: Dice, buenos días, hoy tocó visitar a los vampiros.
1: Eso no es vampiro.
2: Para los análisis, ¿cómo amanecieron? Ah.

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0: 8 de la mañana ya con 10 minutos, 8 con 10. 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Vámonos entonces ya para darle cierre a martes de Notas y Verdades, hoy platicando sobre...
1: ¿Por qué no tienen trabajo los de choferes de aplicación?
2: Buenos días, buenos días.
1: Buenos días.
2: No sé cómo están diciendo que no hay trabajo. Aquí para el norte está lleno de trabajo y sin camiones. De las 5 de la mañana ando, ya llevo 500 pesos.
1: Ándese.
3: Oigan, chicos, está todo cerrado. Ley, Bodega Aurrerá, todos los centros comerciales, que onda, no hay nada abierto. No vamos a comer.
1: Pues será acaso que está cerrado porque viene un huracán. Puede ser que sea esa
0: porque
1: la opción.
0: Porque hay un comunicado oficial de que los trabajos no esenciales. A lo mejor por eso.
1: Yo creo que por ahí va el asunto.
0: Pues ni modo, frijolitos o lo que haya ahí en la casa.
1: Pero me dice que dice, ¿qué onda?
0: ¿Dónde estás, mi niña? No viste nada de comunicados ni nada, ¿no? Ya ven por qué somos esenciales la radio. ¿Vieron? Saludos.
1: Dice por acá, los cafés están cerrados. Dice, esperemos que en las comidas sí haya trabajo. Ok.
4: Buenos días, Monero. ¿Cómo andamos? Eso que están diciendo que no hay jale, desconéctense. Yo me aviento la movilidad de Hermosillo solito todo el día.
5: Buenos días, Danielita, primo. De buenos mí no días. Van a estar hablando, ¿eh? Yo soy conductor de aplicación y aquí ando trabajando. Poco trabajo, pero hay. Hay gente que a fuercitas tiene que trabajar, las tiendas de conveniencia, muchos restaurantes sí trabajaron, entonces tienen que moverse y aquí hay, aquí sigo en la lucha para sacar la chuleta, como dicen, ¿no?
0: Es que mira, un comunicado es preventivo, volvemos a repetir, no es obligado de que no vayas a trabajar. Si las empresas dicen, pues bueno, yo no me voy a meter en problemas con Protección Civil, no. Si tengo una jornada de 8 horas diarias, pues no, que no vayan, no hay bronca, no pasa nada. Pero si tú tienes tu negocito de venta de algo y pues, mira, es sobre tu responsabilidad.
1: Sí, por ejemplo, aquí dice, habemos quienes sí nos tocó trabajar y están en una panadería.
0: Exacto.
1: Pues es que sí.
0: Exacto. Ya, si se pone más dura la cosa, pues vas a cerrar la panadería, vas a decir, pues ya,
1: hay que
0: hasta
1: cerrar.
0: Aquí llegamos.
1: Sí. Pero no te estés preguntando, ¿qué onda? ¿Por qué la gente no viene por pan?
0: Simón, ¿por qué no viene? Se me echó a perder todo el pan porque nadie vino.
1: Ay, no dice, por
0: ojalá
1: acá.
0: Ojalá que se te acabe el pan, ¿eh?
1: Sí, ojalá que se qué venda.
6: Rico. Hay mucha gente mentirosa, así que no fue el paro, no hay nada, está más seco que nada. Y el camarada que él dijo de esenciales, pues porque la radio sí es como que algo esencial, pues para dar información y eso. No se vaya por el otro lado.
1: Sí, pues que se quiso... siento yo que se ofendió.
0: Se ofendió porque no se sintió esencial y dijo, tú ustedes tampoco.
1: Ay, me pegó el micrófono de los dientes.
0: Con el dientazo.
1: Ay, casi me tocó el micrófono.
0: Oye, qué bocona saliste.
1: Ay, me pegué con el diente. Es que me dio risa lo que dijiste tú. Pues
0: usted tampoco. Si yo no soy usted tampoco.
1: Se ofendió.
7: Dale, good morning para tu morra, Moriano. Qué show. Mucho cuidado, ¿no? Mucho cuidado ahí cuando andan en el carro. Ya saben, ¿no? Las calles de primera, Hermosillo.
0: Yes.
7: Tengan cuidado porque no le puedo meter segunda, ¿no? Así que mucho cuidado ahí.
1: Ay, no, qué bárbaro.
8: Buenos días, Danielita, mi amor, primo. Hey. En este martes, chamaco, bien bonito el día y pues que nos vaya bonito a todos. Y yo preparándome unos hot cake porque pues el día lo amerita, ¿no, chamacos? Y pues me dieron el día también.
0: Chulada.
8: Y pues aquí escuchándolo como todos los días, que tengan un bonito martes llenito de puras bendiciones y agua tranquila también. Y se cuidan.
1: Muchas gracias, Sonia, qué gusto.
9: Buenos días, don Mariano. ¿Cómo lloran los de las aplicaciones? ¿Cómo lloran? Váyanse a dormir, dejen lo poquito que hay ahí en la calle. ¿Quieren salir a ganar con un viaje? 500 pesos, están locos.
1: Dice, por acá está un solazo para el poblado Miguel Alemán. Y el sol está entre nosotros aquí.
0: ¿Y polo?
1: Pues no hay sol, mira, ¿dónde está el sol? No,
0: pues sí, pero está clarito, pues. No, nada más despejado. No se ve feo. No se ve feo.
10: Buenos días, Desmorme, pues parece que se está limpiando el cielo. Acá para el norte. Parece ser una de dos, o se está limpiando o otra vez se quiere nublar.
1: Pues sí.
11: Uno tras otro, uno tras otro. Son flojos los que están diciendo que no hay trabajo. Si hay trabajo, la gente siempre necesita.
12: Buen día, primo, buen día, Tanilita. Ni modo, ¿quieres llegar con Doña Humo? Un rico melet.
1: Qué rico.
0: Mira, estoy viendo en este preciso momento, me acaba de salir, que allá para Guaymas, San Carlos, está lloviendo.
1: Ajá.
0: Y dice, llega huracán Polo. Es que ya es donde les va a pegar más. Acá todavía falta, raza. Aguanten la carnita, pero tampoco nos sean tan desesperados.
1: Sí.
13: No, chamaco, está bien calmado. Lo que pasa es que ayer estuvo bien bueno ayer, hombre. En 6 horas, de hecho, lo de 12 horas. Hombre, háblalo tú. Y ahora nada. Chamaco, la panadería es algo esencial en este clima. Ellos no pueden trabajar. Claro. Ellos tienen que echarle más ganas estos días porque sin ellos no sobrevivimos.
0: Pero si no hay café.
1: Pues sí.
0: ¿Cómo le vamos a hacer?
1: Oye, o sea que ayer les fue muy bien. Batearon ayer los de servicio de aplicación. Les ganó la avaricia el día de hoy. Dijeron, va a estar igual.
0: Va a estar mejor. Me voy a arriesgar, me voy a poner unas chanclitas acá.
1: Me voy a poner una chanquita
0: para no mojar los tenis.
1: Unos shorts.
0: Voy a poner el traje de baño porque así me voy a andar.
1: Dice, saludos, aquí andamos variando, muy poco trabajo, pero aquí andamos y Cafenio y Starbucks está cerrado, dice por acá.
0: Pero la panadería no. ¿Dónde está la panadería?
1: Dice, la agencia sí nos tocó trabajar y hoy hay 2 entregas de carros nuevos. En lancha, que entreguenlos en lancha, por favor. Arriba una lancha, entreguenlos
0: con carros. Con un snorkel por si las moscas.
1: Entrégalo, ¿cómo se dice? Envuelto en hule para que no saliendo de la agencia.
13: Buenos días. Véngase para acá para el norte, todo está abierto. Es una actividad normal. Lo único que faltaron fueron los zapatos para la escuela. Pero todo está
0: abierto. Arriba el norte.
14: Buenos días, coquetos. Claro que hay trabajo para el que quiere trabajar.
0: Oh, sí.
14: Que no haya negatividad, por favor, hombre.
1: ¿Cómo?
0: Oye. Me van a funar, pero es con mucho cariño. Que dice, véngase para acá para el norte, acá estamos tan normal. Mira, ni Polo quiere llegar allá. Ni quiere echarles agua allá al norte, tampoco Polo.
1: Saludos. Le saca la vuelta a las calles del norte.
0: Es cura, no se ofendan, es cura.
1: No, ahorita te van a mandar muchos mensajes. Sí, que es sur y que no, que tanto. Dice por acá, el Juan nos mandó una foto a mi totera que anda haciendo la entrega pues de paquetes que tiene de la Gamesa y por las de esas, ¿no? Del pan Bimbo y por
0: ¿y a dónde?
1: No la sé. Pregunta. ¿A dónde vas, Juan?
0: Digo, pues si se te atorra una
13: galletita. El Paco, el Starbucks del Colosio está abierto, ese Paco, lléguenme.
0: Un filón en el
1: Hermosillo.
0: En el ojo del huracán.
1: Dice, el huracán Polo sacándole la vuelta a Hermosillo.
0: Chale, loco.
1: Dice, es la neta, primo, dice por acá.
0: Saludos a la gana.
1: Ahí
0: está la chancla. Ahí está la chancla.
1: Pero con calceta, porque si no, se va a enfermar.
0: Claro. Que se moje la calceta y luego me la quita el ex primo.
1: Anda trabajando de Uber con las chanclas y con las calcetonas negras aquí.
13: De hecho, sí, tiene un filón ese camino. Está larga la fila de carros ahí. Y así está la nube, miren, ahí vienen.
1: Ahí viene,
0: supone que viene del sur, ¿no?
15: Sí. De Verde y Crobavi está abierto en la llantera.
0: Es esencial.
15: De Verde y Crobavi está abierto en la llantera.
0: Importantísimo, okay. Que te poncho una llanta. Valiendo máquina.
1: A ver, ¿tenemos audio?
16: Oye, Danieli, también dijiste ayer. Todos dicen que iba a caer un diluvio, bla, bla, bla, y que no sé qué. Y mira, nada cayó.
1: Espérate,
16: ni una gota, llovió más ayer que ahora.
1: Espérate, el día va empezando apenas.
0: Acuérdate que los huracanes son como los trompos, compadre. Se van girando y la trayectoria se va moviendo, ¿no? Para Guaymas ya está lloviendo.
1: Sí.
0: Que es donde le va a pegar.
1: O sea, como puede que pase, puede que no, pues, ¿no? Entonces hay que estar mejor.
0: Acuérdense que el huracán de categoría 5 a nosotros nos va a llegar como una tormenta prácticamente tropical. de categoría 1, un huracán de categoría 1, si es que nos llega. Estamos tan salados, sobre todo el norte.
1: Ay, no va a llegar. Se va acá en el centro nomás. Ay, no va a sacar la vuelta ahí.
0: Va a ser el nuevo centro, el norte de la ciudad. Acá.
1: Dice,
0: que a lo mejor no llegan.
1: Pues sí. Buenos días, duda preguntosa. ¿Por qué hay policías de tránsito en cada cruce del vado del río? Porque estaba cerrado el vado ahorita, para dar vueltas así cuando vas de Rosales. Ya ves que bajas para ahí por donde vas para tu casa. Estaba, está cerrado ahí, ¿por qué? Estaban las cintas ahí para que no baje la gente, ¿o qué?
0: No, güey. ¿No? No tengo ni idea.
1: Ayer no estaba, supongo, ¿no?
0: ¿Será por el diluvio que está cayendo ahorita?
1: No sé. Dice, terminando mi segundo viaje desde las 6 de la mañana, 47 pesos.
0: Con... ¡A la bestia, loco! Con eso, mira, un panecito y vamos a la
1: camina. A ver, videito.
17: Ya está saliendo el sol. Ya se fue el huracán Polo.
1: Qué divertidos son, chamacos, qué bárbaro.
0: Sí, que sí. Hasta para quejarnos nos da risa. O sea, porque si llueve, porque si no llueve, porque si el huracán, sí, porque no viene para acá.
1: Porque no voy a tomar café en todo el día, porque está cerrado el cafenio.
0: Porque está cerrado todas las tiendas de conveniencia y no compré comida para hacer comida hoy. Chintrón.
1: Ay, no.
0: Vámonos entonces, vámonos. ¿Qué quieren que ponga de duelo? Ustedes pidan ahí en el WhatsApp. Voy a poner algo que les...
1: Recuerden que es duelo piratón.
0: Piratón, una canción piratona chusca.
1: ¿Qué decía el Copa Moncho? Yo otra vez escuchando que andaba todo enojado porque puse una canción de ALB el sábado.
0: Porque no quería. Oh, esas canciones hubieras puesto el pack. Hubieras puesto, pues sí la pidieron, Monchi. No, es que estas canciones feas. Para ti están feas, Monchi.
1: Ay, él pide cada rato la de... ¿Cómo se llama?
0: Fuiste mala. Fuiste mala. Hubieras puesto, fuiste mala con mi corazón. Saludos, Monchi. Vamos a corte, regresamos.
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0: Ladies and gentlemen, welcome to the ring. El cuadrilátero de la mejor FM 98.5 ya está listo y preparado para recibir a los grandes exponentes de regional mexicano que se van a disputar en esta mañana de martes. Ni te cases ni te embarques en esto que es
1: el duelo piratón.
0: 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Vámonos ahora sí con la canción. Estaban solicitando dos canciones para el duelo piratón, dice. La muerte de Tite.

0: ¡Vámonos, Ricky! 6623-1646-21. Por nota de audio, por favor. ¿Qué dice la raza? ¿Qué dice el público?
1: Tenemos audio.
2: Buen día, Tite, primo.
1: ¿Te dijo?
0: Tite.
1: Ah, ok. ¿Tenemos audio?
3: Buenos días, deformianos. A ti te le entierran hoy, saludos.
4: Fierro. Por la segunda, bate que bate.
5: Buenos días, sin duda alguna, la Conce.
2: Buen día, buen día. A ti te le entierran hoy.
0: Fierro.
6: Buenos días, primo de Nenita, el cocholate.
0: Arre.
1: Chocolate.
7: El Tite.
5: Vámonos con bate, chocolate.
0: Arre.
8: Buen día, el chocolate.
0: Arre.
9: Mayonesa.
0: ¿A qué?
7: Buenos días,
10: primo.
7: A ti te.
10: Aunque no me pusieron mi canción, voto por la primera.
0: Fierro.
11: Buen día. El Tite, dedicada para el Charlie.
1: El Tite.
0: Arre.
12: Por ninguna, primo. Esas canciones están bien feas, ni a quién irle. Así andaba la vez pasada en el duelo que propuse, todo el mundo enojado. Pero son mentiras, primo. Por la segunda.
0: No te dejes llevar lo que dice la comunidad. Dice.
1: Pues sí, ¿tenemos audio?
13: Primo, a ti te la entierran hoy.
0: No.
14: Me gusta la segunda, pero pues creo que va ganando la primera. Pues primera, a ver qué onda.
0: A ver.
1: La primera, quiero
0: decir. Lo voy a poner ya. A 10. A 10 nos fuimos, señoras y señores, para irnos rápido. Vámonos con la muerte de Tite. Porque el día está pacheco. Está para ver Netflix. Era Conce, la muerte de Tite. Aquí nomás en la mejor 98.5. Oigan, tenemos promoción.

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3: 9:09, 9:09, pidan un deseo, sóplale. Ojalá que les tengan trabajo esta lluviecita. Oigan, pues, ¿qué les digo? ¿Qué les digo para toda la raza que anda afuera, que anda trabajando, que anda, pues, dando la vuelta? 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Oigan, que ya está pegando, ya estaba escuchando ahorita con la Daniela que estaba viendo que... ¿En San Carlos ya está pegando?
1: Ah, sí, en San Carlos ya.
3: Unas solonas de 4 o 5 metros. ¡Ay, ay, ay!
1: Ahí te encargo.
3: Ya viene, muchachos.
1: Ahí te encargo. De hecho, aquí ya estoy viendo más fuertecito, ¿eh? O sea, ya no está chipe chipe, ya se mira más remojado de aquí, de lo que se alcanza a ver de aquí. Ya se mira como más remojado. Entonces, pues, cuidado. Si ya no encontró más chamba...
3: Pues hasta ahí.
1: Pues hasta ahí, ¿verdad? O vaya, va a decir, no, ya está lloviendo, ya va a subir la tarifa a 500 pesos.
3: Vaya...
1: No va a quedar trabajando.
3: Me voy a esperar a que un desmorniano, un transeúnte que esté ahí desbalagado, pida un Uber o un Didi o una aplicación ahí.
1: Una aplicación.
3: Para cobrarle 500
1: pesos. Yo me quiero ir, ya me da pendiente a mí también. Hay que dejar aquí, vámonos.
3: Acabo que ni esenciales somos.
1: Pues no importa si no vamos a información, pues no pasa nada.
3: Nos están preguntando por acá por el grupo también de que, ¿cómo está la lluvia? ¿Hubieran venido a trabajar? Para que se dieran cuenta cómo está la lluvia.
1: Ah, del grupo que nos está...
3: ¿Cómo está la lluvia? Ni que fuéramos corresponsales para andarles diciendo cómo está la lluvia.
1: Pues sí.
3: Vengan a trabajar.
1: Véngase a asomar para acá para que vean ustedes.
3: Salgan ahí de la casa.
1: No, dijeron para los darle, envidiosos.
3: Sí, dijeron los envidiosos. Cosas que te dan envidia, ¿no?
1: Sí, sí, sí. Escuela, sí. Tenemos audio, a ver qué dice por acá. Dice, hola, Danielita, mi amor, primo. ¿Pueden mandar saludos aquí a la papelería Janet? Ajá. Aquí echándole ganas. No hubo escuela, no a chamacos. Está bien tranqui. Saludos aquí escuchándolos. Y una canción del Apache para movilizarnos, por favor, y gracias.
3: ¿Y qué están haciendo en la papelería, eh?
1: ¿Qué hacen en la papelería?
3: Quisiera yo saber, pregunta preguntosa rápida.
1: Quisiera saber.
3: Oye. La gente que fue a trabajar.
1: Ajá.
3: ¿Qué está haciendo?
1: Ajá.
3: ¿Qué está haciendo en el trabajo?
1: Porque siento que es como la escuela, cuando llueve, dejan de hacer como que las actividades y nomás es como que.
3: Por cotorreo.
1: Ajá.
3: Vamos a
1: igual
3: pasar un rato.
1: En el trabajo siento que es igual cuando está lloviendo, como que dejan de hacer como actividades para apreciar el climita, ¿no? Pero ¿qué andas? Pero en la papelería, mujeres, ¿qué andan haciendo? O sea, porque...
3: Inventario, me imagino, ¿no?
1: No creo que llegue un alma ahorita a comprar algo, ¿verdad? Nada. O bueno, no sé, ¿quién sabe?
4: Ya empezó a caer la lluvia. Ya se ve más o menos bien.
1: Ya está empezando. Aquí en el Quiroga y Colosio está empezando. Dice, hoy nos regresaron, ponga una rola sobre la lluvia. Dice, saludos desde Phoenix y nos manda un videito. Mira, esta sí es lluvia, no como la de Hermosillo. Mira el cielo, negro.
3: Es ahorita.
1: Pues se ve negro el cielo, mira. Yo creo que es otro día, ¿no?
3: Está muy oscuro.
1: Ajá. ¿Qué onda hay contigo, mi queridísimo amigo que es de Phoenix?
3: Phoenix, Arizona.
1: Antonio Shoa. ¿Qué onda hay? ¿Qué show? ¿Es de ahorita? ¿De cuándo es esta lluvia? Dice, hola chicos, buenos días. Esos que preguntaban por el café, el que está atrás de San José, está abierto por la Juárez. Hasta aquí mi reporte, Joaquín. Bonito día. Muchas gracias por el dato. Para la gente que no le gusta hacer café en su casa y quiere comprar, pues ahí, vengan hasta acá.
3: Vengan hasta acá, porque si hay una ubicación.
5: Buenos días, Morniano. Nosotros salimos a chambear, pero ya venimos para atrás porque ya se mira bien cerrado el cielo. Ya no va a parar el agua. Vámonos a descansar.
1: Ahorita voy a salir a ver qué onda yo.
3: Mira, ahorita van a su casa. Ahorita que salgan, la raza que fue a trabajar, que no les dieron ningún comunicado. Aunque les dijeron, vengan, y si se pone feo, se van. ahorita llegar a la casita, unos huevitos, un cafecito en la casa.
1: Unas tortillas calientitas.
3: Una tortilla de harina. Llega por unas tortillas.
1: Una bueno, tortilla de harina.
3: Si estuvieran. Ya, lo dejamos con Lorenzo.
1: Ya tienes tú el acento con
3: Lorenzo. Unas tortillitas de harina, joder.
1: Tortita de harina.
3: Si es que están abiertas las tortillas.
1: Unos huevos.
3: Unos huevitos.
1: Un café huevito.
3: Cabecito.
1: De talega.
3: Y pone ahí el Netflix.
1: En el Netflix.
3: En Netflix le pone una serie buena. La de Monstruo, esa está curada, la nueva que salió.
1: Unas tortillas de harina.
3: O pónganse a ver la de Actividad Física 100 de México, también está curada.
1: Hay una que también estoy viendo yo que está muy padre, es la de El Inocente, se llama. Ya tiene ratillo la película, pero ahorita es anda película, la serie, ¿no? Serie, miniserie.
3: Ando buscando otra serie yo, a ver.
1: Ah, pues te la recomiendo. Es de suspenso, es de misterio, es de quién mató a quién.
3: ¿El culpable?
1: ¿Cómo se llama? El Inocente.
3: El Inocente.
1: Uh-huh. Es de suspenso. De repente da un giro a la película que te quedas tú. Este es. Él fue el que lo mató. De repente. No. Esas películas me gustan a mí, que te atrapan, que es de suspenso y es rápida. O sea, es rápida la película. Ajá.
3: No te aburre.
1: No, la historia es bien rápida. A veces hay unas películas muy buenas, pero la historia empieza bien lenta. Que dices tú, ay, qué flojera. Y no, esa es rápida, de volada. Te da el resumen de todo, para llevarte lo que es, pues, ¿no?
3: Qué bueno.
1: Esa está chilaja. A ver, tenemos audio.
6: ¡Ahí viene el agua!
1: ¡Ahí viene el agua!
3: Yo que iba a lavar hoy.
7: Buenos días, primo. Buenos días, Danielita.
1: Buenos días.
7: Vamos, mira. En el trabajo, triste.
3: ¿Qué andas haciendo en el trabajo, pues? Tristeando en el trabajo. Mira, pudiendo andar tristeando en tu casa.
1: El Pelusa trabaja en el estacionamiento de allá del centro, el que está atrás del Cerro de la Campa.
3: ¿Qué estás? Pero, ¿qué estás vigilando, Pelusa?
1: Hay tres carros.
3: ¿Qué les vigilas a los carros? Que no se mojen.
1: Está esperando que llegue la clientela al centro. ¿Qué onda, Pelusa, contigo? Es que el Pelusa tiene que, pues ni modo.
8: Hola, desmornianos. Pues nos tocó trabajar en estancias infantiles. Jamás se suspenden los servicios, entonces nos toca trabajar con menos niños, pero todo el personal. Saludos, bonito día.
1: Pues sí. Bueno, sí, en las estancias infantiles, pues sí, tienen que.
3: Okay.
1: Aunque sea un niño, tienen que. Dice, viendo Netflix, las de la papelería.
3: Viendo Netflix.
1: Dice, buen día, mi esposo y yo trabajamos en colección de basura. Nosotros recogemos la basura de los Oxxos y así nos estamos mojando. Nos estamos mojando de la empresa Sanizo, dice por acá. Nos mandan mensaje para ver una vez. Ni que fuéramos amantes, pues. Mándame la foto bien. Mándame una foto bien, ¿no? Para verla.
3: De una vez.
1: Una vez. Bueno, una porque no se puede verla en la computadora.
3: En la computadora no.
9: Esa lluvia de ahorita de la mañana. Empezó a llover y nos regresaron. Empezó a llover como a las 4 de la mañana.
1: No, pues.
9: Nos dijeron, y nos quedamos ahí como hasta las 5 y nos dijeron, no work. Y nosotros, pues bien happy. Pero vamos a sleepy. Saludos.
3: Es lo único del inglés que entiendo. No work. I'm happy. Bueno, vámonos a música y ahorita regresamos. Pues qué curado, mira, está lloviendo más allá en la finiquera que aquí. No sabe si sea por el polo, ¿no? Pero... Vestido de beso se llama Johann Sebastian.

0: Cam, el día está nublado. 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Continuamos con más.
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1: 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Continuamos con más.

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2: Nueve de la mañana ya con 33 minutos, 9:33, ya estamos de regreso en la última media hora de programación a nuestro cargo y tenemos la fiesta privada el próximo 15 de septiembre, de octubre. Sí, ya pasó el 15 de septiembre. Seguimos el grito y toda la cosa. ¿En dónde va a ser, Dani? ¿Quién viene? Platícamelo todo, cuéntamelo todo para que cheque la racita del dato y que esté bien pilas con los boletitos, porque es importante traer boleto, aunque sea gratis.
1: Sí, es muy importante. Este 15 de octubre en Imperium Club, a partir de las 8 de la noche, un grupo que cállate los ojos. Bueno, unas agrupaciones que cállate los ojos. Grupo Selectivo, Grupo Clasificado, Hijos de Barrón, Grupo La Grilla y Conjunto MK. Una noche de mucha música, mucha fiesta, mucha diversión. Te recuerdo cuál es la fecha. Es el 15 de octubre a las 8 de la noche en Imperium Club. Estos boletos van a estar aquí en la radio, a excepción del día de hoy por las condiciones del clima, pero en el transcurso de los demás días acá vamos a estar dando entrega de esos boletos de 10 de la mañana a 5 de la tarde, al igual que nuestros patrocinadores, que por cierto, esta fiesta privada es traída gracias a ellos, Casa de Empeño La Mejor, Dinamo Motos, Geogas, Marisco Siete Mares, La Camaronera, Hotel Ibis, distribuidora Avícola Castillo, Jesse Burger, Super RB y De Todo Un Pollo, sucursal Juárez. Entonces, esta fiesta es traída para ti gracias a ellos y te recuerdo que puedes ir con ellos mismos a recoger tus boletos totalmente gratis, porque a pesar de ser un evento gratis para el público, para nuestros radioescuchas, tienes que tener boleto para poder entrar a esta fiesta. Muy importante, la cita a las 8 de la noche, porque una vez yendo al lugar, aunque tengas boleto, ya no entras. Muy importante mencionar ese dato.
2: Efectivamente, así que atentos a mañana pasado, si es que vamos a traer los boletos y si es que las condiciones pues están mejor, pues ahí en la regaladora y toda la cosa. ¿Qué nos comenta la raza? ¿Qué nos platica el público? Hoy martes con sabor a panquecito, a concha, a bigote, a donita, a café, a serie de televisión, a día de asueto. A todo
1: día
2: eso
1: de no
2: sabe.
1: Hacer nada.
2: A todo eso sabe.
1: Ni de lavar, ni de trapear, ni de alzar.
2: No, pues trapear nomás porque se va a meter el agua.
1: Ni de lavar tampoco porque pues no hay forma, ¿no?
2: Qué manera.
1: Sí. Tenemos a ver qué dice por acá.
3: Buenos días, primo Danielita, mi amor. Pues acá para el norte, primo, pegado al sol en el Norberto Ortega. Así como que quiere un chipi-chipi, así como brisita, tranquila. Ajá. Y aquí haciendo un cafecito con un pan con mantequilla, podía quemar, ¿no, primo? Buen día.
2: ¿Y otra? Ni llorar es bueno. Vámonos con música. Cero Empatía se llama Julián Álvarez.

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0: 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Y nos vamos a las 2. Así claro, que véngase para acá. ¡Continuamos con más!
1: Te dije que un día esto pasaría. Y no me creíste, ¿verdad?

0: Y Daniela y el primo.
1: Danielita, mi amor.
0: Bueno, bueno, Danielita, mi amor. Y Víctor Sagún, el primo.
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2: 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Dicho esto, pues ya nos vamos. Que tengan un excelente y riquísimo martes. Cuídense mucho. Y mañana, Dios mediante, nos escuchamos de nueva cuenta en punto de las 6 de la mañana. Yo soy Víctor Sabón, el primo.
1: Yo soy Daniel Orduño, Danielita, mi amor.
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0: a todos los que no fueron a trabajar. ¿Qué se sentirá ser huevón? ¿Qué se sentirá ser flojo? Muy buenos días, amistad de la mejor 98.5. Qué gusto saludarte y acompañarte. Hoy en este martes 29 de septiembre del 2026. ¿Qué?
1: Sigue.
0: Polo. Polo, ¿dónde estás? Polo, ¿a qué horas es tu llegada? Polo, nos has troleado a todos, Polo. Ese mentado Polo dijo que iba a llegar desde bien temprano. O sea, ¿qué onda, pues? ¿Qué pasó? ¿Qué pasó, Polo? Tú venías desde las 6 de la mañana, la gente te está esperando, por eso no hubo clases, Polo. Pero bueno, señores, de todas maneras hay que tomar nuestras precauciones correspondientes. Ya se dio aviso, ya los comunicados oficiales están precisamente de ayer, desde ayer en la noche, muchos establecimientos precisamente optaron por cerrar sus puertas desde muy temprano. Fíjense, a mí se me hizo muy curioso eso porque precisamente ayer, por el Solidaridad, íbamos pasando y vi que el Walmart, el supermercado, estaba cerrado. Te estoy hablando que eran las 8 de la noche aproximadamente y dije yo, a la torre, o sea, realmente sí, muchos lugares tomaron sus precauciones correspondientes desde ayer en la noche y pues hoy en la mañana igual, ¿no? Muchos lugares dijeron, ¿saben qué? No vamos a trabajar. Y está bien, está en todo lo correcto, obviamente, la verdad que hay que cuidarnos, por supuesto. Sigue cerrado, ¿eh? A la torre. No, pues es que... Olvídate, ahorita la gente... Bueno, entre lo que son peras o manzanas, yo ayer platicaba con una amiga del canal, con mi queridísima Katy, y le digo... me dice ella, capaz si ni llega, me dice. Ya ven que aquí en Hermosillo a veces somos medio saladones para algunas cosas, ¿no? Y me dice, capaz si ni llega. El súper está cerrado, dice. El Walmart, el Aurrerá también están cerrados. Fíjate, yo quería ir al mandado hoy. No, pues ahí luego voy. No, pero sí. Sí, hay que tomar precauciones debidas. ¿Ustedes qué están haciendo? ¿Qué onda? ¿Andan en la calle? ¿También están resguardaditos en su casa? ¿Sí les tocó chambear o qué show? ¿Cómo está el rollo el día de hoy? Comunícate conmigo a través del número de WhatsApp, el 6623-1646-21. 6623-1646-21. Ya sabes, ahí me compartes todo lo que me quieras decir. Mensajitos, ya nos llegan mensajes precisamente por acá a través del WhatsApp. A ver, ¿qué te notas? A ver. Buenos días. Luego, buenos días. ¿Qué pasó?
2: Buenos días, Aileen.
0: Hola, Jera, ¿cómo estás?
2: Aileen, si me puedes compartir con una canción de Agüita Coco con JLB y compañía. Buen día.
0: Agüita de coco para calmar la sed. A ver, bueno, vamos poniéndola en la lista. Tengo la canción de Lunar de los Tucanes que me lo solicitó por acá Jaciel. Jaciel, te mando un fuerte abrazo. Jaciel, que se comunica con nosotros por medio de la línea telefónica.
3: Hola, Chiquirris.
0: Hola, buenos días.
3: ¿Qué andas haciendo?
0: ¿Qué te digo?
3: Vente a tu casa a tomar café.
0: Ojalá.
3: Con un panecito, Chiquirris. Saludos.
0: Saluditos, Omar, pues ¿qué más quisiera yo? ¿Qué más quisiera? ¿Qué más quisiera? Pero bueno, nos toca como medio de comunicación estar aquí al tanto de cualquier cosa que pueda surgir, cualquier comunicado que puedan también mandar, pues estar obviamente nosotros informándolos a todos ustedes. Aileen, ¿qué onda? Lánzate con Bailando en Tecoripa. Arriba Joaquincito y puro Tecoripa y arriba el Clayton. Pobrecito, se quedó el Clayton allá afuerita. Ojalá no se me vaya a remojar mucho.
4: 9 de septiembre del 2026.
5: Buen día.
0: Andas bien aflojerado, ¿no, Jesús Cowie? Andas bien. No me hubieras enviado el audio, ¿sabes? Me agüité. Me agüité contigo, así, no sé, como que me dio el down, me dio para abajo. Buenos días, Jesús.
4: Yo también te quiero, Chiquirrería, yo también te quiero. ¿Qué se sentirá ir a trabajar con este día tan maravilloso, estar encerrado? ¿Qué se sentirá?
0: ¿Qué se sentirá ser
4: mucho mejor? Cuidado, me quita que salga, porque a lo mejor ahorita, pues, se viene la agüita, ya tú sabes.
0: ¡Ay, no!
4: Te mando saluditos, bendiciones. Mucho cuidado.
0: Con todo el debido respeto y por haber, Sonia, eso fue... Ay, qué bárbaro. Sailín dice, puro rollo, el mentado Polo. Polo se desvió, Hermosillo quedó fuera del impacto directo, dicen. La trayectoria se movió a Guaymas, Empalme y el sureste. Bueno, esta foto no sé si sea oficial, pero pues ojalá, independientemente de que sí o no, ojalá no llegue aquí a Hermosillo. No queremos destroyos, destrozers, despapayes, ni nada de eso. Chiquirris, buenos días, saludos, una canción, por favor, la de Contigo, de Intocable. Gracias, Karen. Bueno, vámonos con... Será, que hacemos la lluvia para que llegue Tlaloc. Buenos días, hermosa, nosotros bien guardaditos en la casa haciendo waffles y chocomilk. Celia, no manches, te voy a decir algo. Ahorita antes de venir acá al programa, dije yo a la torre, dije, no ha llovido. Y todos los morrillos, cuando estaban, pues, dije yo, los niños que no fueron a la escuela, han de estar bien a gusto en sus casas. Y, mamá, hazme unos hot cakes con chocomilk. Y mira, lo sabía. Completamente. Bueno, tú haciendo waffles, ¿no? Qué rico. Pero, híjole, qué belleza los chamaqueos ahorita que no fueron a la escuela a disfrutar el clima así nubladito. Y cuando tú estabas en tu casa, mamá, hazme hot cakes y hazme un chocomilk. Ay, no, Celia, voy a ir a tu casa. Voy a ir a tu casa ahorita. Vámonos con música, son ya las 10 de la mañana con 15 minutos. Voy a arrancar con algo de Los Invasores de Nuevo León. Esto se llama... Uy, es La Vieja Banca. Ay, nomás, para que te acuerdes de Acapulco. Son las 10 con 16. Aileen Martínez contigo. En este día lluvioso, nublado, en la espera de Polo. A través de la mejor.

0: 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Continuamos con más.
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Estamos de regreso con Aileen Martínez en La Mejor FM.

0: 10:30. Oigan, y fíjense que aquí ya me puse a indagar y ver un poquito acerca de, pues, de lo que ha pasado, acontecimientos, que esto, que sí, que el otro. Y pues en efecto lo que más he visto afectado ha sido para allá, para el lado de Empalme, para el lado de Guaymas. No ha habido, gracias a Dios, algún lesionado o algo trágico. Más sin embargo, sí se ha notado muchísimo el huracán más por aquel lado. Aileen, laborando andamos. Lánzate con un pan, Juan. ¡Qué rico! Un panecito ahí, qué onda, ¿eh? Dice por acá, buenos días, chiquirriris. Espero que tengas un excelente martes, excelente turno. Saluditos para todos ustedes y allá la familia de Tecoripa, Cerecer. Ya andamos nosotros en la agencia trabajando. Sí, van a entregar dos carros nuevos. ¡Y no más! ¡Oh, pues wow! Ailina, buenos días. Quiero una canción, porfa. Niña Mujer de Liberación. Saludos desde Natura. Qué rico. Esas galletitas, Mari, son de mis favoritas. Esas galletitas que son como que de mantequilla. ¡Ay, qué rico! Con un cafecito. Ailín dice, buenos días, póntela de viento para por lo menos escucharlo, ya que no se vio nada. Bueno, ahorita la dejamos acá en la programación. Ailín dice, por el Boulevard Las Quintas y Río Sonora, ¿qué onda? ¿Cómo se ve el agua? ¿Cómo se ve el agua? ¿Qué hay, Pancho? Pues muy nublado, ¿no, nomás? Muy nublado, muy nublado. Buenos días, dice, yo sí voy a salir a chambear porque ayer no trabajé. Puro cholo de polo. Que le caiga, lo estoy esperando, dice. Ay, ¿por qué no han llegado? ¿Por qué no vas a llegar? Que te estamos esperando.
1: ¿Qué onda, Eli? Buen día. Regrésate a meter a Clayton. Va a llegar Polo con vientos de 120 kilómetros por hora. Te lo va a levantar. Mendigo, Polo viene en burro. O en tortuga viene, no, si no va a llegar aquí, para nada va a llegar, ni la colita nos va a llegar. Puro paniquear a la gente, está sola en las calles.
0: Mira, es que es lo que te digo, entre que sí y que no, pero hay que prevenirlo. Y ahorita que me estoy diciendo lo del Clayton, ni me digas que soy capaz de irme antes de que cualquier otra cosa pase. Créanme, la verdad sí. Aileen, buenos días, te escuchamos desde Zaguaripa. Acá está lloviendo bien bonito, saludos y bendiciones. Adelita, ¿y qué onda con ustedes allá? ¿Pero está a gusto el clima, nada más es como que una llovecita tranquila? ¿O ya llegó mucho vientezón para allá con ustedes? ¿O qué onda? A ver, acá qué nos dicen. Algo así, mira, exactamente, Sonia, qué rico. Unos hot cakes, plátano, mermelada. La tacita de café que no puede faltar.
2: Aileen, chiquirri.
0: Mande.
2: Antes, cuando lloviera, tronara y rampallera, íbamos a la escuela, no como ahora. Ahora hasta ni el trabajo quieren ir. Hombre, y suspenden las clases, Aileen, y como los chamacos y las chamacas andan en la calle ahí en la lluvia y bailando ahí. Y no digan que no a la gente, aunque se enoje, pero es la realidad. Ahora, por cualquier cosita, ya un chipi, ya suspenden las clases una semana, ¿no? Pura baquetonada hoy en día, Aileen.
0: Pues mira, la neta que sí, ¿no? Lo que es. Se supone que es para que no salgan y que se cuiden los chamacos. Pero qué onda, pues. Rumbo Podepe, saludos para mi hijo Fernandito y Mila y a mi esposa Celia, que se quedaron en casa. Saludos, Oscar, muchas gracias por comunicarte con nosotros. No, hombre, olvídate, el Fernandito y la Mila ahorita van a desayunar unos waffles que cállate los ojos, ¿eh? ¡Cállate los ojos! Saludos, muchas gracias, aquí te agrego los contactos. Saluditos, a ver acá Maye, que nos comparte una foto también, muy nublado. Todavía no llega el polo, viejo sinvergüenza. Chiquirris, mira nomás, que tengas un excelente martes. Hoy tocó unas carnitas, qué rico.
3: Aileen, muy buenos días, muy buenos días. ¿Cómo se encuentra el día de hoy? Un día tan maravilloso y bonito, diría yo. Oye, Aileen, un chiste salado. ¿Cómo se dice suegra en chino?
0: Suegra en chino.
3: Se dice línchenla.
0: Línchenla. A ver cuándo me toca volver a decirle a alguien, línchenla. Todo bien, paturro, ánimo. Aileen, en el malecón de Guaymas, fíjate nomás, el malecón de Guaymas, señores, eso sí es impresionante cómo está ahorita. No, no, la neta que toda la gente de Guaymas, pues, ojalá todo esté bien, pero no manchen, está inundado el malecón de Guaymas. Está una cosa bárbara ahí en el malecón. Bueno, vámonos con música. Son ya las 10 de la mañana con 35 minutos. Hoy es un día en el que solamente existimos, señores. Hoy es un día en el que todo puede pasar. Todo o nada puede pasar. Carlos Jamax. ¿Qué onda, pues, mijo? Tranquilízate. Vámonos con algo que viene a cargo de Sergio Vega. Se llama De la Gloria. De la Gloria al Infierno se llama la canción. Son las 10 de la mañana con 36 minutos. Aileen Martínez contigo a través de La Mejor.

0: 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Continuamos con mamá.
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0: minutos ya por concluir esta primera hora. Ya complací con algunas canciones, ¿eh? Ahí va, despacito, poquito, poquito, suave, suavecito. Pero ahí va, señores, ahí va. 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Aileen dice por acá, aquí viendo qué me servirá para este año, qué tengo que comprar. ¿A poco ya tan rápido, Mari? Me manda una foto aquí del espíritu navideño, ya se siente el cascabeleo. Poniéndolas, bueno, desenredando las lucecitas y todo, ¿no, Mari? A la torre, espérate. Espérame, tranquilízate. Fíjate, yo estaba viendo... Bueno, ahorita ya en los supermercados ya ves que ya están poniendo en algunas partes lo que es de Navidad. Pero ahorita todavía están como que con la temática del Halloween y todo eso, ¿no? Pero de una vez, antes de que nos agarren las prisas, ¿no, Mari? Ah, ok, dije yo, mírala, dije ya la va a poner, dije. Bueno, yo la verdad tengo pensado poner el arbolito desde, ¿qué? Desde el 1 de diciembre. No, no me voy a ir tan acá. Bueno, noviembre. ¿Será bueno ya a finales de noviembre empezar con el arbolito? ¿O a principios? ¿Hay una fecha en específico para poner el arbolito de Navidad? No sé, a partir de o algo así, ¿no? Bueno, ¿quién sabe? Ya veremos, todavía faltan días. Bueno, vamos a hacer un corte comercial rapidísimo y regresamos con más. Ahorita sigo leyendo tus mensajes a través del 6623-164621. ¿Qué onda? Dime, cuéntame, ¿te tocó chambear o no te tocó chambear o qué show, ? Hacemos corte y regresamos a través de La Mejor.
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0: A través de la mejor 98.5, ¿qué nos dicen? Tenemos nota de audio. ¿Qué pasó? Hay mucho cuidado con los ponchados.
1: Primero que nada, buenos días. Segundo, el cinturón, porque no va a dejar de pintar.
0: Así es, póntelo, mijo.
1: Salí a ver la lluvia, no miré nada. Lo único que miré, mi llanta ponchada. Aquí voy a la llantera antes de que me agarre el polo.
0: Antes de que te agarre el polo polo. Fíjense que yo ahorita voy a salir un control remoto y gana a las 12. El remoto que tanto les he dicho a la 1 de la tarde que ya me voy, que ya me voy. Probablemente ahorita ya sí salga de cabina, ¿eh?
2: Chiquirirri.
0: ¿Qué onda?
2: Buenos días, Chiquirirri. Y pues que los tiempos ya cambiaron, Chiquirirri, la neta. Porque me acuerdo que yo viví en Nogales. Íbamos nevado. Estaba nevado, íbamos a la escuela, pero pues las cosas cambian, pues. Y ahorita ya por cualquier cosa suspenden las clases, pues. Hay más precauciones, hay más de todo. Que tengas un excelente día, Chiquirirri.
0: Gracias, Luis. Igualmente, sí, ya los tiempos han cambiado. Buenos días, Celine. ¿Puedes ponerme la canción de Partido en Dos de Chuy Lizárraga, por favor? Porfis. Claro que sí, Kenny. Ahorita la dejamos acá en la programación. Igual la canción de Los Tucanes, Se Me Fue Mi Amor. Saludos, Celine. ¿Qué onda? Aquí, mira nada más, en La Colorada. Mejor ponte un corrido del Chalino porque estoy esperando el agua. Y no es la de polo, es la que trae una águila y rojas. ¡Órale! ¡Wow! Esos sí son refrescos, Luis. ahorita tomaremos algo de Chalino, claro que sí, acá la dejamos en la programación. Aileen dice por acá, buenos días, hermosa. Ayer arreglando un jacalito, hoy arreglando lo que será todo. Hoy será un baño, soy todólogo. Eso es todo, Fer, eso es todo, chambeando como debe de ser, ¿verdad? A ver, ¿qué nos dicen por acá? A ver, dame chance. Se me va la música. Aileen, buenos días. Mi prima vive en Guaymas. Se les metió todo el agua a su casa. Dice, mira nomás. Híjole, qué mala onda, oigan. Sí, toda la gente de Guaymas. Hay que ser muy solidarios con ellos. Próximamente, a ver, Dios guarde lo que requieran, ¿verdad? Aileen dice por acá para mandar un saludo anónimo al repartidor de Ciosa, que nomás se le lleva paseándose y sentado. Ay, nomás. Ya te pusieron el dedo, mijo. Espérate. Y anónimo, ¿eh? O sea, no sabes quién te puede dar una puñalada por la espalda, pues. Aguas. Aguas, nomás estoy diciendo, ¿eh?
3: Buenos días, Eli. Dice el chavalón ese que está solo, Hermosillo. Pues y nosotros que andamos, entonces no está tan solo, que no. Digo yo, ¿no?
4: Hola, Eli. No sé cuál es.
0: Quería saber si hiciera tu voz.
4: No, le era la tierra.
0: No, ya me di cuenta que la fingiste.
3: Buenos días, Eli.
0: Buenos días, Eli. Fíjate que cuál es. Ya me di cuenta. Sí. Aileen, así quedaron los waffles. ¡No manches, qué rico! Con mucha miel y luego huevito a un lado con jamón. Celia. ¡Qué delicia, qué delicia!
5: Antes que nada, buenos días,
0: Chiquirirri. Preciosa.
5: Fíjate nada más. Ya se está limpiando el cielo.
0: Ya. Salgan a trabajar, a trabajar.
5: Nombre de hombre tenía que haber tenido este mentado huracán. Ay, no. Bonito y bendecido día, preciosa.
0: Oye, y si no, puras promesas. Y no la cumplió, y no llegó.
6: Aileen.
0: Hola, Yadi.
6: Súper. Y estaban todas las tiendas cerradas. Estaban todos los súper cerrados.
0: Qué loco, ¿no?
6: O sea, ¿qué pasó? Bueno, en fin.
0: Sí, ya di. O sea, todo cerrado ahorita, pero pues. Sí, en efecto, yo estoy volteando. Ya como que quiere salir el sol aquí. Ay, no, pues nos agarró. No, te agarró el temblor. No, pues nunca nos agarró, ¿verdad? Aquí en Hermosillo. Bueno, no vamos a decir nunca. No vamos a. No voy a poner más palabras en mi boca de las que debería, porque luego capaz sí llega y Dios guarde, ¿verdad? Dios guarde. Vámonos con música, son las 11:14. Llega Chuy Lizárraga, se llama Partido en Dos. A ver ahorita si les digo chao bye, o a ver qué onda, ahorita les aviso.

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Vámonos con música. Llega lo de Pancho Barraza. Esto se llama El Terco. A través de la mejor.

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1: 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A ver acá qué nos dicen, ¿qué pasó?
2: ¿Qué onda, chiquirri? Chiste salado.
1: Ay, no, mijo.
2: ¿Qué le dijo un buzo a otro buzo?
1: Ponte abusado. Ay, ay, ¿a poco sí? Aileen, buenos días. ¿Cuál huracán? Echa más viento Huracán Ramírez cuando se avienta la bola. Cuando se avienta la bola. Ay, pues quién sabe. ¿Quién sabe? ¿Quién sabe qué onda con el huracán? Pero ahorita yo ya me voy a ir, de hecho. Ahorita yo me voy a ir porque pues hubiera un control remoto. Así que hay los vidrios. Nos vemos, nos escuchamos más al rato. Voy a regresar a la una. Voy a regresar acá a la una. Pero ahorita de 12 a una vamos a estar en un control. ¿Puedes salir? Te traje unas galletas. Ya me voy. Ya me voy, Jesús Luis. Ahorita aquí ya dejé pendiente tu... Ya dejé tu canción aquí, en la programación. Salí, vale. Oigan, ¿qué más tengo que platicarles? Es que ya me tengo que ir. Pero... 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Bueno, yo me despido. Ahorita más al ratito nos escuchamos. Cualquier cosa, pues ahí les aviso. Me escucharán, no me escucharán. Si no, a la una regresamos. Sal y vale. Me voy con algo de Chalino. Aquí ya dejé algunas canciones que me dejaron, que me pidieron en la programación. No se me desesperen. Ahí van a ir saliendo de poquito en poquito. De Chalino Sánchez, se llama El Alma enamorada.

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1: 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Tenemos que regresar a cabina. Ahorita continuamos con más a través de la mejor 98.5.

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1: 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Nosotros regresamos a cabina porque tú lo dices, somos la mejor.
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1: 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Yo me voy a despedir a nombre ya en cabina, gracias Dulcinea, en controles acá Martín, en la unidad móvil. Mi nombre es Eileen Martínez, ahorita nos escuchamos, nos saludamos de nueva cuenta por allá, cabina de la mejor 98.5, pero recuerda, venir a darte la vuelta, tomamos tu auto a cuenta. 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Salí, vale. 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Mi nombre es Eileen Martínez. Nos escuchamos en cabina de la mejor 98.5. ¡Chao, chao!

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28: Claro que te dije que un día esto pasaría y no me creíste, ¿verdad?

0: regresé, aquí estoy, después de haber ido como el Rayo McQueen. Iré a venir, señores, desde Kia, por allá en el Morelos. Ya estamos acá en cabina de La Mejor. ¡Ey, qué bárbaro, A mí, por favor, déjame el Clayton en paz. Déjame al Clayton en paz. Ya me hicieron una imagen del Clayton y todo.
1: ¡Adelín, ya le llegó el huracán al Clayton! ¡Amárralo, te lo lleva el viento!
0: ¡Ey, el huracán ni que nada, oigan! Está más despejado, está más soleado. El sol dijo, no crean que se van a escapar de mí hoy. Olvídate, Polo Polo se fue a contar el chiste en otro lado, se desvió, lo desviaron, quién sabe. Pero miren, qué bueno que no llego aquí, si no, ahí los quiero ver con rotoplas en sus casas, todo se hubiera volado, hubieran caído árboles. Ayer lo platicábamos, ¿no? De que, oye, ¿qué crees que sea lo que pase mañana? ¿Qué crees que va a caer o que va a volar primero? Pero ya está todo muy tranquilo. Pero bueno, hay que bajar la guardia, ¿no? Ya saben. A lo mejor y más al rato a ver qué onda, pero ya está muy despejado. Muy, muy despejado. Oigan, bueno, platicarles a ustedes. 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Dice por acá, dicen que se te olvidaron las botas y el sombrero para el baile y se regresó. Tú crees, a lo mejor. Pero sí, hay muchos videos allá, les decía, de allá de Guaymas, de San Carlos también. ¿Viste que valió el Mauk? Se inundó, ¿no? Ay, para los que querían el fin de semana, San Carlos, ahí te encargo. Saludos, Aileen, bonito día. Gracias, Gabriel. A ver, ¿dónde está José Luis? José Luis, muchísimas gracias. Ahorita que iba saliendo aquí de cabina, lo alcancé a topar. Me trajo unas galletitas, muchas gracias. Ahorita vamos a cafecear con las galletonas que me trajeron por acá. 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Y ojo, porque aquí en La Mejor 98.5 FM te vamos a dar tus accesos para que pues tú vayas con quien tú quieras y disfrutes de este increíble espectáculo. ¿Cómo puedes ganarlos? Pues obviamente muy atento a todos los programas de La Mejor 98.5, atento a las dinámicas que vamos a tener cada uno de los locutores. Dice por acá Aileen, y yo pongo ropa café o yo pongo poco café. ¿Cómo es, Gabriel? O sea, ¿yo pongo el café o cómo fue? No entendí. Yo pongo ropa al café, dice. Ahí me dices. Saca boletos. Fíjate que ayer se me fue. Ahorita te voy a decir, ahorita vamos a hacer una dinámica rapidísimo antes de despedirme para que se lleven accesos, ¿verdad? A este gran evento que vamos a tener. Bueno, el evento del cual tú puedes ser partícipe el próximo 6 de octubre. Allá en el gimnasio de la Universidad de Sonora. Salí, vale. Vámonos con música. Ya es la 1:00 p.m. con 29 minutos. Ya salió el solecito, ya está despejado. Me imagino que ustedes andan en la calle. Siguen con sus actividades normales, tranquilonas. Mándenme foto, ¿qué onda? Decían que para el lado sur, muy probablemente es cuando llegue quizá el viento, las aguas. Pero ahorita que estábamos al norte, la verdad ya se veía muy, muy despejado. Vámonos con música. Es la 1:29. Algo que viene a cargo de los Cuervos. Esto se llama Río Rebelde. A través de La Mejor.

0: Ahora escuchamos algo a cargo del Grupo Selectivo.
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0: Adiós, adiós. Es la 1:51 y yo ya me voy. Yo ya me voy antes de que llegue Polo. Si es que llega, ¿no? Como los hombres sos. Puras promesas y... ya que nada. Que no llegó. Que se fue. Voló. Alguien dice, ¿ya tomaron café? ¡Qué rico! Unas galletonas. Chips Ahoy. Chips Ahoy. Con chocolatito blanco. ¿Qué tal el viejo perro? No, qué rico. Provecho. Pues provecho para todos los que están comiendo, los que van a disfrutar a lo mejor de algún caldito, a los que van a disfrutar de una comida rica el día de hoy, porque dijeron, la neta, mañana se va a prestar para hacer un cocido, un menudo, un pozole, una no sé, lo que sea.
1: Promesas, Aileen, así como los hombres. Saluditos, bendiciones. Linda tarde.
0: ¿Qué onda, coqueta? Vámonos, vámonos porque aquí asustan. El día de mañana regreso con ustedes en punto a las 10 de la mañana. Mañana platicaremos de lo que pasa. Se supone que hoy va a entrar un frente frío. Imagínate, por favor, no llegó Polo, que va a estar llegando el frío. Vayan sacando los suéteres con olor a cucaracho, señores. Vayan lavándolos de una vez. Vayan lavando la ropa, que sí se les va a secar el día de hoy. No manches, no me digas que estás haciendo. ¡Qué rico! Y me mandaron un video aquí de una olla inmensa de menudo. Uy, nena, ubicación, ubicación.
1: Vine para irnos a la playa en mero diciembre, Aileen, ya me vi. Saluditos.
0: Y si no, ¿qué onda? ¿Qué onda, mi Gaby? Hermosa, preciosa. Que tengas muy bonito turno, bella. Si es que andas laborando, mucho cuidado igual a la raza que va a andar en la calle ahorita. No sabemos si se va a soltar el agua más al rato. Pues ya te lo sabes. Ya sabes que muy incierta la cosa. Pero a disfrutar de los 29 grados centígrados que tenemos el día de hoy en Hermosillo. La verdad. Y es que mañana, pues... ya la probabilidad de lluvia bajó muchísimo. Y pues vamos a tener un día nubladón, lo que resta del día, probablemente, ¿no? ¿Qué onda, Gaby?
2: Bebé.
0: ¿Qué pasó, nenorra?
2: Tengo unas curas con los memes que hay con el mendigo Polo. Yo dije que no iba a llegar y no llegó. Sirvió el cuchillo.
0: ¡Ándale, tracas! Ahora
2: sí, bebé,
0: todo.
2: Salimos a trabajar un ratito aprovechando que salió el sol, pero pues aquí andamos, muy poco trabajo, muy tranquilo,
0: ¿verdad?
2: Muy tranquilo.
0: Sí, la verdad es que Hermosillo hoy se paralizó, literal, se paralizó. Bueno, señores, ahora sí me despido, que tengan un excelente resto de martes, cuídense mucho, atentos a cualquier precaución, cualquier aviso que hagan las autoridades correspondientes, y mañana nos escuchamos en punto de las 10 de la mañana. Buen provechito para todos ustedes. Me voy con algo de la Arrolladora Banda Limón. Esto se llama Tu Historia. Tu Historia Fue Conmigo. Mi nombre es Aileen Martínez. Hasta mañana. Chao, chao.

0: Provechito, provechito, ya es hora. Se nos acabó el tiempo. Y es que cuando uno la pasa bien, el reloj no perdona. Maneja con cuidado. 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
3: Muy buenas tardes, chamacos, buenas tardes, ¿cómo están? Qué gusto saludarlos el día de hoy. Martes, ¿es verdad? Martes 29 de septiembre, espero te encuentres muy bien. Te saludo con gusto, soy Carlos Valenzuela, el Charlie. Charlie, estaré contigo estas dos horas con mucho mitotito, buena información y mucho que platicar con todos ustedes. Yo los invito para que me acompañen y si quieren reportar, claro que lo pueden hacer de una buena vez. 6623. El WhatsApp de aquí de cabina, 6623-16. ¿Cómo es? 16. Sí, rollo, pues. Aquí lo tengo. 6623-16-4621. 6623-16-4621. A ese número se pueden comunicar conmigo el día de hoy. ¿Qué andan haciendo? Mucha gente no trabajó por el huracán, ¿verdad? Qué simple solazo que está haciendo. Pero todo bien, nosotros andamos por acá con todo el flow para que me acompañen, para que se queden conmigo. Ustedes ya saben qué onda. Así es que a reportarse una buena vez. Mitote hay, claro que hay mitote. Y mucho que platicarles el día de hoy. Martes. Martes, martes, martes.
4: ¿Qué onda, Charlie? Charlie, buenas tardes, guapo, ¿cómo andas? Que tengas muy bonito turno, precioso.
3: Gracias.
4: Te mando un fuerte abrazo, que andamos escuchándote, ya sabes, como siempre, como todos los días. Love you.
3: Thank you.
4: Bye. Igual. Oye, qué verbo, el polo, no, ni mi ex me había verbeado tanto en la vida. Y lo peor es que todavía le sigo creyendo que va a llegar. Saludos. Bye.
3: No, pues dicen que mañana se va a poner como que medio feo, pero pues no creo. Adiós, Nedita, ¿cómo está?
5: Charlie, ¿qué onda, pues? Andan diciendo que eres el héroe de Hermosillo, tú, porque saliste y no llegó el chubaco. Qué héroe que de Nacosari ni que le chingada Jesús García, dice. El Charlie nos salvó del huracán ese.
3: Ay, qué curado. Buenas tardes, nos mandan video, a ver qué pasó. Mira, ¿dónde es eso, Está corriendo el agua muy fuerte. ¿Dónde es?
6: ¿Qué pasa, Charlie? Charlie, ya extrañaba que llegara esta hora, hombre. Ocupaba que alguien me alegrara el día. Puro que polo polo todo el día. Y no más no.
3: Fíjate, yo también me quedé con esa onda. Oigan, me voy a ir con música. Son las 2 de la tarde ya con 10 minutos y ahorita arrancamos con la información que traigo para ti. El día de hoy arrancamos con Remy Valenzuela. Aquí nomás, en La Mejor FM.
7: Chiquitín.

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1: Eso aquí nomás en la mejor FM 98.5, es la tarde, 25 minutos. 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Tenemos accesos y en los diferentes turnos en cabina te puedes enterar cómo te los puedes ganar. Vámonos con los mensajes. 6623-1646-21. Tenemos audio.
2: ¿Qué onda, Charlie? Charlie, buenas tardes. Oye, hola. Ya me hacía así yo, como una foto que te estoy por enviar. Así me hacían mis sueños. Y la hombre, ni salí a trabajar y nadie vio que me quedé en la casa. No, ay, no, más hueva.
1: Un solazo pasadito de lanza. Charlie, buenas tardes. Ayer te extrañamos. Qué gusto escucharte hoy. Gracias, yo también los extrañé mucho. Dice, me emocioné. Se me olvidaron las buenas tardes. No te preocupes, no pasa nada. Me quiero ir con música, una canción buena. ¿Cuál? Se me antoja. Me perdí. ¿Por qué, suegra? Me perdiste, dice. ¿Por qué? ¿Qué pasó? No me asustes. ¿Por qué no? No felicité a mi niño hermoso. Anduve muy ocupado. No, no es cierto, dice. No se me olvidó, pero me dio cosa mandarte mensaje. ¿O por qué lo dices? Y me mandan fotos. Literal, así estamos. Nos sacó la vuelta. El polo. Ah, ¿qué canción? Ya puse a los Vegas a la entrada. Tardas mucho tú, qué bárbaro. Vámonos con Valentín Elizalde.
3: Ya le va para mi compa.
1: ¿Para qué olvidar? Hasta aquí nomás en la mejor FM.

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0: Ya estoy de regreso aquí nomás en la mejor FM 98.5. Regresamos. Te recuerdo el WhatsApp en cabina 6623-1646-21. 6623-1646-21. Qué cura la gente. Chécate la foto esta. Ay, no lo puedo creer.
1: Parece domingo, Charlie, que a toda madre ahí para los que nos dieron el día por el supuesto huracán fallido.
0: Qué a gusto, chamacos, aquí también nadie trabajó. Aquí estoy solo, bueno, no solo, pero, o sea, no hay nadie trabajando, pues, más que yo. Charlie, un saludo para Marcos y Jesús de Beacon Construcciones, alias el mi niño, que nos tocó trabajar, dice. Ustedes sí, chamacos. Ay, pobrecitos.
2: Charlie, ponme la otra cara de moneda con la radiadora o ya no te buscaré.
0: Ya no te buscaré. Muy bien. Me parece bien. Extrañamente esta foto me recuerda a ti. Ay, qué enfadoso eres, Elia. Hay una quien tengo aquí en la cabina, Elia. Duelo.
3: Hola, socio.
0: Hola, bebé. Oigan, chamaco, les voy a decir una cosa. Mi tote, la neta, no hay. Traigo la cabeza en donde no ando concentrado, pues. Y la neta, no traigo mucho verbo ahorita. Quiero platicar con ustedes. Sí, pero la neta, no. O sea, traigo la cabeza en otro lado, pues, para que me entiendan. Entonces, vamos a mitotear de lo que ustedes quieran. Vamos a hablar de todo, pero... Sí, discúlpenme porque ahorita no les vengo manejando la agilidad mental que normalmente les manejo. Charlie, buenas tardes. Ayer estaba deprimida mi esposa todo el día, dice. Te estaba esperando. Se llama Teresita. Teresita, muchos saludos. Gracias. No, ayer fíjense, no vine.
4: Ya lo tienes ahí, Charlie. No que no, pues.
0: Ah, yo nunca dije que no. ¿Cuándo les dije que no?
5: Te trae todo atarantado la visita que tienes ahí, Charlie. Ya lo tienes.
0: Que no me suelta.
3: ¿Para qué le digo que no? Sí.
0: No, tiene llenadera, es por demás.
3: Y ahorita vamos por el otro.
0: Cállate. Me voy por música. 2:49 p.m. Llega la arrolladora Pan de Limón. Ya no te buscaré. Aquí nomás en la mejor FM.

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Estoy de regreso aquí nomás en la Mejor FM 98.5. Son las 3 de la tarde con 7 minutos. 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Tirin, tirin, tin, tin, tirin, tin. 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Oigan. ¿Qué les iba a decir? Nada, todo bien. No, chamacos, ando muy de a tiro, loco. La neta. Ando muy de a tiro. ¿A poco vas llegando? No, siempre desde las 2. Desde las 2. Qué martes tan innecesario. Tan a gusto que podía estar en, ¿no?, en mi casita acostado. Pero bueno, oye, me tengo que ir con música. 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Vámonos con música. Se me antoja escuchar esta canción. Vamos a ponernos alteradones. Es Máximo Grado y Karim León. La Güera y la Morena, aquí nomás, en La Mejor FM.

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0: Y ya estoy de regreso aquí nomás en la Mejor FM 98.5, 3 de la tarde, 29 minutos. Gracias por seguir escuchando la Mejor FM y vámonos con algunos mensajes. 6623-1646-21. Dice por acá.
1: Shirley, buenas tardes, soy Eduardito. Me pone por favor la canción de Soy un hombre mexicano. Yo quiero aprender inglés. ¿Por qué vino a enamorarse? Era un grito de la mujer. La que la miraba pasar, siempre decía ven pa' acá. Ya que la miraba venir, un gran y qué decir.
0: Gringa.
1: Gracias.
0: Ahí te la pongo con mucho gusto, claro que sí, Osvaldito. Dice por acá, Charlie, le puedes mandar un saludo a los chivos de la Jackie, en especial al Cholo. Cholo, saludos. Y a toda la bola de chivos de la Jackie. ¿Qué andan haciendo, güey? ¿Les tocó trabajar también? Ay, ya me quiero ir. Estoy bien enfadado aquí, tú. Nadie con quien mitotear. Pero todo bien, pues, parte del show. 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Vámonos con música. Aquí andamos, dice, repartiendo leche. ¿A poco? No tienen viaje para acá, para la Ignacio Mariscal número 22. Digo, se andan muy repartiendo, pues, ¿no? Dice, un saludo a los chivos de Estafet. Uy, saludos. A ver, espérame.
2: Oye, Charlie, la neta que qué buen sexo nos aventamos el día de hoy,
0: ¿eh? Ah, no es cierto.
2: Qué a gusto me la pasé, Charlie. Te voy a dejar descansar lo que resta del día, Charlie, nomás, ¿eh? Porque mañana volvemos a la normalidad, ¿eh?
0: Ay, por favor, déjame descansar un rato.
3: ¿Qué onda, Charlie? Ponte una movidona.
0: Algo movido, ahorita ponemos algo movido, claro que sí. Muy buenas tardes, Charlie, te escucho desganado. ¿Cómo te fue en la fiesta VIP? ¿Todavía no es? ¿La fiesta VIP? No, ¿cuál? La fiesta privada va a ser el 15 apenas de octubre. No se me aloquen. ¿O qué fiesta dices? Fíjense que sí ando así, o sea, no sé. Ando así como que bien, bien extraño me siento. No al 100, pues.
4: Buenas tardes, Charlie. Aquí mi tóxica anda de ya, la Mónica otra vez, Charlie. ¿Cómo la ves?
0: Ay, ya la regañaron. Ay, ya me los topé en el palo verde. Dije, túmate el rollo, le dije. Túmate el rollo.
5: Ya se fue el Castro, ¿eh? Entonces ya se van a acabar los compromisos.
0: Ya, gracias a Dios, es que no tiene llena de vida, loco. Oigan, vámonos con música. Yo ahorita voy a continuar con más mensajes. Te recuerdo el WhatsApp 6623-1646-21. Vámonos con esto. Cuando casi te olvidaba, aquí nomás en la Mejor FM.

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0: Ya estoy de regreso solamente para despedirme, pero antes, fíjate que tú puedes ganar y ganar con Winstar. 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Tirin, tirin, tirin. Chamaco, ya me voy. Dice Web. Buenas tardes, saludos a los basureros chivos que te traen a todo volumen, dice por la rebo. ¿A poco? Gracias, chamacos. Un fuerte abrazo. La del sábado que pasó. Ah, sí, estuvo bien suave la boda de la Jackie de mi tío, del pelón. Fiestón, tú traíamos. Algo bien. Muy buenas tardes, Charlie, qué buenas canciones. Un saludito para ti, muchas gracias. Igualmente, saludos. Ay, qué rico. Un saludo, Charlie, para el tesoro que se vino a trabajar a los burritos, dice. Buenas tardes, antes que nada, buenas tardes. ¿De qué son? Qué ricos. Se me antojaron, tú. No he comido nada, chamacos. Les digo algo, fíjense, para que vean cómo ando. No he comido desde ayer en la mañana porque en el canal tocó mención de una birrería. Y llevaron para que se, pues, obviamente, se viera, pues, ¿no? Y me tocó ahí con, pues, en la tele, hablando de la birrería. Y me comí la quesabirria ayer en la mañana. Y no he comido nada hasta ahorita. Pero ya siento, ahora sí siento hambre.
1: Charlie. Y el polo.
0: Oye, tú, se te va a perder, ¿no? Buenas tardes, que te vaya bonito. Gracias, Juárez. Un fuerte abrazo.
2: Oye, Charlie. Acabo de caer en un sobacón. Acabo de caer, Charlie. Ay, no. Me dolió hasta el infinito y más para allá. En el cinequina me dolió, Charlie.
0: Te sale. Qué bárbaro. Ay, sí, por si. El amigo, qué ridículo, me dice, por si quieres encargar una camiseta que dice: yo sobreviví al huracán Polo, Hermosillo 2026. La gente no sé dónde saca tantas cosas. 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Cuídense muchísimo, se quedan en buenas manos. Llega José Ramón Vergara, el Gochuki. A las promos el Gotsu, vende por unos burritos. Ay, qué rico, se me antoja. También son los de la Juárez. Sí, va. Enfrente el seguro. Porque están bien grandes. Qué rico uno de machaca. De carne con chile. Sin la carne. El puro teste.
3: Charlie. Llegó el polo así como tú. Nada por aquí, nada por allá.
0: Qué perro eres. Vas a ver, César.
2: Oye, Charlie, vamos a comer unos tacos de cabeza. Pero a ti te ve la pura cabeza.
0: Les digo que no tiene llenadera. Ay, Dios mío santo. Me despido con esto, que viene a cargo de Víctor Gassi y Tony Aguirre. Ayer pedí. Se quedan con el Gotsuki de 4 a 6, las promos del Gotsu. Yo regreso mañana, primero Dios, en punto de las 2 de la tarde. Se los juro que ya mañana voy a traer el power. Se los juro. Y redes sociales, La Mejor Hermosillo. Facebook, Instagram, TikTok. Mi Facebook, Carlos Andrés Valenzuela. Es cuenta personal, me van a agregar, yo los voy a aceptar. Carlos Andrés Valenzuela. Y mi Instagram, charlie.bg. Charlie con Y, B de Valenzuela, G de Galvez. Foto de perfil, Facebook e Instagram es la misma. En la manifestación de la Expo, Tejana Negra, lentes oscuros. ese mero soy yo. Cuídense muchísimo, pasen bonito martes, cuídense del polo y al caso. Bye.

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0: pero vela, vale más. Vale más, la verdad, señoras y señores, vale más que nada más nos haya pasado así la nubecita, el día nublado, que estar platicando otras historias como está sucediendo allá en el Valle de Empalme de Guaymas, que están inundados, oiga. Acabo de ver ahorita que se cayó un puente en la carretera 11, eso aquí grande por allá, y eso que no entró con ganas el polvo, la verdad, mil veces eso. A estar contando otras historias, a estar contando la historia de Charlie, de alguien que se haya cruzado el Cárdenas, ¿no? Y que los bomberos anden buscándolo por allá, porque no falta el imprudente.
1: Tonto se dice.
0: Vamos a ver como imprudente, porque es una imprudencia. La mera verdad. O que estemos reportando colonias sin luz. No, la neta. Mil veces, la verdad. Y que llueva, la lluvia esa que estaba ahorita cayendo por la sierra, pues sea más de beneficio para los represos, para la presa y todo lo demás. Pero bueno, eso ya pasó. Ahora las temperaturas que hay que disfrutar es que se está empezando a sentir menos el calor. Eso que ni qué. Y luego ya después lo veremos reflejado en el recibo de la luz, ¿no? Bueno, nosotros aquí en La Mejor no necesitamos que vengan huracanes ni nada de eso para resaltar y todo. No. Nosotros sí resaltamos, pero con las promociones. Tenemos un huracán, pero de promociones durante todo este mes y el que viene también. 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Están celebrando su aniversario número 23 en Sinaloa. Y ya el día de mañana es el último día de la promoción de que si eres el cliente número 23, comes gratis. Pero además de que puedes disfrutar del 3x2 en comida china, sushi, rollitos, bebidas, galletas de la fortuna. 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Y come delicioso también con las promos que traigo el día de hoy. Así que quédate conmigo hasta las 6 de la tarde. Tenemos buena música, quédate conmigo.

0: Ahorita le seguimos con más de Las Promos del Gotsu.
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0: Franco Caguamanta de la Caguamanta de Taquería Sonora, así que marquen. Oye, Julio Franco, saludo a Julio Franco. Me está acordando, Julio, de cuando estuvimos evacuando gente en Empalme, en tu picapita. Una picapita roja, ¿va? No me acuerdo, sí me acuerdo. ¡Era roja, Julito! Hace muchos años de eso. Muchos años. Fíjese nada más. Andábamos ahí evacuando gente porque hay un bordo al sur de Empalme que se llama el bordo de Ortiz. O sea, no sé si ya está bien reforzado o qué, pero en esa ocasión se desbordó y se inundó Empalme. Y ahorita ahí están inundadas colonias y todo. No le digo, pues si en San Carlos también machino. Sí, traíamos a los bomberos ahí en tu picapita moviendo gente y todo, hombre. ¡Seguro! Y más de... Yo creo que hace más de 30 años de eso, ¿no, Julio? Sí. Sí, más de 30. Fácil, sí, y seguimos igual, Julito. No se los nota, güey. Señoras y señores, pues marquen si quieren ganarse la Caguamanta para ir a desayunar mañana la Caguamanta de Taquería Sonora. Hoy estuvo cerrado, obviamente, por esas ondas del clima, pero mañana sí va a abrir. Descansa los miércoles, pero hoy cambiaron el día para, pues obviamente... pues si sí, va a estar llueve. Dijeron, pues para qué, mejor nos guardamos y vamos mañana. Ok, mañana va a ser abierta la Caguamanta de Taquería Sonora, así que el que gane ahorita se va a ir a desayunar mañana. También quien no abrió es la Taquería Los Longos. Hoy no abrió, pero va a abrir mañana. Mañana van a abrir también la Taquería Los Longos. Bueno, igual de guapos, claro, Julio. Así somos la gente de Guayma, wey. No se nos nota la edad, y la buena vida que nos damos, seguro. Bromo para ti, bromo para mí. ¿Quién quiere Caguamanta? 662-2151-985, el teléfono de cabina, y 662-210-0085. Ay, esas veces que comes, te avientas un sueñito y como que... Ay. Y no te quieres levantar, va. No, me aventé un coyotito de unos 20 minutos y la neta, no. Ya sabes, como que, quédate otro ratito, pero no. Hay que cumplir aquí. Seguro. Te voy a dar un cafecito nomás para levantar más el ánimo. Órale, cafecito. ¿Cómo no? Se antoja con una conchita. Con un panecito de dulce. Un virote con mantequilla, ¿sí, no? ¡Ay! ¡Qué rico! Una galleta, pues, ya he perdido una galleta ahí de la tienda. Si no tienes panadería a la vuelta, ahí... todo luego. Pero... Julito, un pan de dulce de los... ¿Cómo se llama? De los dos hermanos, ¿cuántos eran? La panadería, loco, ahí. ¿Qué ha habido, José Manuel? José Manuel, qué bueno que no te llovió. Tuviste chance de chambear, loco, ¿ves? Porque nomás llueve y los de aplicación, los abriteros, ya no chambean. Bueno, se supone que algunos hacen su agosto porque te cobran mal. Pero, ay, no, hombre. Señores, entonces, ¿qué? ¿Vamos a la Caguamanta o no vamos a la Caguamanta? Ustedes digan. Si no, vámonos con música. José Manuel. ¿Qué anda haciendo, José Manuel? ¿Así anda chambeando, José Manuel? La neta. Órale. Anda con todo, dice. Otro que también se va levantando, dice. Oh, muy bien, es que sí, José Manuel, hombre, ¿no? Y luego lo está acá, dice. Tomamos café. Ah, Simón, ahí con el negrito en el shirt. Se trata de localizar al huracán Polo. Pues qué bueno que no lo encontraron, loco, porque no, te estuvieron platicando otras cosas. No te digo, pues. Estuviera diciendo que. En la colonia fulana de tal no hay luz. En la colonia fulana de tal que se esto y que lo otro. No, qué bueno que no. Vale más, señores, vámonos con música. Se llama El Terco, los nuevos de Pancho Barraza. Son las 4 de la tarde con 34 minutos. 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Felices de que no entró Polo.
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0: el Gotuki.
1: ¡Ese José Manuel! Fue por el pan, José Manuel, ya nomás. Lleva una conchita, lleva una dona, ¿cómo se llama? Un cochito y un pan de leche. ¡Ándale! ¡Ay, hasta una canastita! Un rol. Mira, una canastita, una conchita, un cochito, un rol, que pensé que era dona, pero no, es un rol, y un pan de leche. ¡Ay, José Manuel, lindo! ¡Te levantaste con hambre, no, hijo! Dime si le atiné o no le atiné a los panes que llevas, José Manuel. Si tengo buen ojo, ¿eh? ¿Le atiné o no le atiné? ¿Me gané la promo o no? Sí, de aquí veo la foto que mandó. Es una. A ver, ¿afirmativo o negativo? Tú dímelo.
2: Entras tarde, Gotsu, pues. Si no te llevaron una votación de esta mañana, mira. Sí, le atinaste. Es un rol de canela. Un rol de canela, uno como pan de leche. Una canastita de fresa, una empanada, un cochito y una como concha.
1: Ándale, qué bobole. No, sí. Sí. Luego. Fíjate. Va bien carguero el vato, muy bien. ¿Pero con café o con refresco? Con cafecito, José Manuel, no te vas a entrar un refrescón. Bien helado.
2: Es más, vamos a hacer algo, mira. Mañana vete a la regaladora para el norte. Y te voy a recibir con una bolsa así.
1: Para el norte. No sé mañana cuál es el plan aquí. Mañana te diré. Es que yo aquí llego, veo la agenda y fierro, fuga. Ya mañana te diré, loco, que ¿para dónde vamos a andar? 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Evento gratuito, pero con boleto. Se pone bien la cosa. Muy bien. Nada más aquí este loco que mandaron. ¿Qué dice, mi amigo?
3: Punto 5.
2: Ayer te vi ahí en el picudo y ni saludaste. 8
1: de. En el pico. Ay, ¿y por qué no me saluda usted, mi amigo? Yo no lo conozco. ¿Usted sí me conoce a mí? No. ¿Seguro? No, sí. Yo llego a los lugares. ¿Qué ole, Gonzuki? ¿Qué ole? O sea, no me saludaste, pues si no te conozco. Ahora falta que diga, qué sangrón el Gotsu llegó y no me saludó. Yo te hubiera preguntado, ¿te conoce? No, entonces. Y aquí mando una morrita con una risa. Pues sí, es cierto, mi compa. Yo con mucho gusto lo saludo. ¿Cómo es que no? Todos lados. El Charlie me dice, oye, no podemos llegar a ningún lugar porque o te dicen a ti o me dicen a mí, no por el nombre Simón. Sí, es cierto. Bien ubicado, bien machín. Sí les platiqué cuando fui ahora de vacaciones a México. Que en Toluca y ahí en Los Pinos, en México, me saludaron. Y tú te puedes decir, ¿quién me puede hacer? ¿Quién me pudiera identificar aquí andando tan lejos? Pero sí, oye. Sí. Así que no puede uno. Digo, gracias a Dios, ¿eh? Qué bueno que me conoce, porque si tantos años y que no me conociera, está café.
2: Yo no te puedo ver en algún lugar porque luego te quiero llevar algo, Gotsu.
1: Eso es todo.
2: Luego quiero llevarte algo.
1: Sí, es cierto, José Manuel, de los que. ¡Qué ole! ¿Dónde estás? ¿Sabes para llevarte algo? Ese, José Manuel. Una fiesta. Y yo creo que no soy el único. A todos los compañeros de aquí en la radio le tienen mucho cariño y siempre, siempre le llevan un detalle. Aquí el grupo clasificado. Un invitado a la fiesta privada de la mejor 98.5, 15 de octubre. José Manuel, ahí nos vemos, ¿no?

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